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3: Dígame, amiga y amigo de Tierra Firme, ¿usted tiene alma de aventurero, de aventurera? ¿Se animaría a que lo inviten a irse en una excursión, más que excursión, una expedición, hasta el otro lado del mundo sin conocer caminos, fronteras, accidentes geográficos, un montón de elementos que tienen que ver con el clima, los tipos de personas con los que se va a encontrar, las bestias salvajes que va a haber en el camino, en fin, cuánta cosa tuvo que enfrentar nuestro personaje de hoy, Salvador, para llegar a su destino?
4: Bueno, vamos a hablar de Marco Polo. Nació en Venecia en 1254 y murió allí en 1324. ¿Vos leíste Alicia en el País de las Maravillas?
3: Sí, claro.
4: Bueno, Marco Polo es la ruta de las maravillas, porque realmente... Te cuento una historia personal. Me cayó en mis manos un libro de Marco Polo cuando tenía 10, 11 años. Entonces lo empiezo a leer y era, por supuesto, una adaptación al lenguaje de un chico. Y de repente Marco Polo dice que vio unas piedras que ardían.
3: Ajá.
4: Y yo dije, no, este es un cuento de esos. Y como no me gustaba en ese momento la ciencia ficción, ¿no?
3: Claro.
4: Lo descarté. Años después, vuelvo a retomar no el mismo libro, sino otro sobre Marco Polo, y lo que él había visto era el carbón de piedra.
3: Desconocido para el mundo occidental.
4: Para el mundo occidental. Entonces yo dije, bueno, esto es mucho más serio de lo que uno pensaba en aquel momento. No es ciencia ficción. Es un hombre que descubre cosas que... para nosotros son conocidas, uh-huh, y para él eran absolutamente desconocidos.
3: Y para sus contemporáneos tenía que ponerlo en un lenguaje que se pudiera entender.
4: Sí, uh-huh, sí. Además, a veces hay cosas que ni él las entendía, uh-huh, ¿no? Porque tiene que explicar cosas que no...
3: Que son nuevas, claro.
4: Que son absolutamente nuevas. Ahora, él nació en Venecia.
3: Uh-huh.
4: Y el que nace en Venecia tiene una tendencia a ser navegante.
3: Claro.
4: ¿No? Porque la ciudad de Venecia está sobre el mar, ¿no? Entonces, hace 700 años él moría, pero tenemos que pensar que había nacido en el año 1254 y falleció en el 2024, en el 1424.
3: Estamos hablando de un hombre de la Edad Media.
4: Sí, sí, sí, de la Edad Media. Por eso es más interesante todavía. Y Marco Polo es el autor de un solo texto, que él lo llamó Il Milione, El Millón,
3: uh-huh,
4: un manuscrito que narra su viaje por la ruta de la seda.
3: Uh-huh.
4: Es decir, hay que entender algo que a nosotros nos cuesta entender porque somos una sociedad con una movilidad muy grande. En aquel momento no había esa movilidad. Realmente el turismo, lo que nosotros llamamos turismo, nace con los griegos.
3: Uh-huh.
4: Los griegos, cuando el Imperio Romano
3: empieza a expandirse,
4: globaliza, uh-huh, ahí entonces pierden el miedo a viajar, porque antes vos viajabas de una ciudad a otra y había leyes diferentes, te mataban, no pasaba nada, ¿no? Entonces ahí había como una red de contención,
3: claro,
4: que le daba el imperio.
3: La Vía Apia.
4: Claro, recordá una cosa de la Biblia, que unos griegos fueron a ver a Jesús, uh-huh, y a preguntarle, y la pregunta que hace, quisiéramos verlo,
3: claro,
4: ¿no? Es Pregunta típica del turista.
3: Queremos ver a Jesús.
4: Queremos verlo, queremos verlo.
3: Era, ¿no?, la atracción del momento.
4: Es, el turista tiene eso. Ahora, en tiempo de Marco Polo eso no existía con la libertad que puede existir ahora. Y a él se le antojó ir, no por voluntad propia, pero ir hacia China. Uh-huh. Y ahí ya tenemos dos mundos totalmente diferentes, porque es el mundo occidental y el mundo oriental. Y aún a nosotros nos cuesta entender hoy la cultura
3: tan globalizada como está nosotros.
4: A pesar de la globalización, en ese momento no estaba globalizada. Ahora, ¿por qué él va allí? Porque su tío y su padre eran aventureros también y habían ido a ese lugar. Uh-huh. Y él comienza la aventura a los 17 años. Ahora, se cree que él fue y conoció a su padre y a su tío en ese viaje.
3: Que estaban localizados en esta...
4: Claro, claro, porque se ve que nació y...
3: Se fueron.
4: Ellos se fueron, y él quedó allí, y escribe el primer relato fiable de lo que es Oriente, y hace la primer gran contribución de diálogo entre Europa y Asia. Uh-huh. Porque rompe esa barrera.
3: Lo que hace Marco Polo es establecer una ruta que luego es seguida por otros mercaderes, supongo, ¿no?
4: Sí, uh-huh. Sí, sí. Abrió un camino y al escribirlo, que lo escribe por casualidad, ¿no? Porque no iba a escribir nada de eso. Y además hay algo en la personalidad de él que le interesa el paisaje, por ejemplo, que le interesa la belleza del arte, que le interesa la cultura. Y eso fue muy, pero muy importante, porque hay turistas que son curiosos. Uh-huh. Van.
3: Preguntan,
4: pero muchas cosas no la ven.
3: Claro.
4: Porque tenés que tener un interés especial en el arte, en el paisaje, en la cultura. Por ejemplo, yo miro cualquier foto y te digo, este paisaje es de Florencia o de la Toscana. Uh-huh. ¿Por qué? Porque fui y me interesó mucho eso, sobre todo en el arte renacentista, donde aparece siempre ese paisaje. Es inconfundible. Pero mucha gente no lo ve porque, bueno, porque no se dedican a mirar eso. Él lo que tenía era que era muy curioso y que grababa todo lo que veía y que hizo un aporte grande. Emerson decía que el miedo brota de la ignorancia. Uh-huh. Y bueno, uno tiene que ir a ciertos lugares y tiene miedo de ir. La verdad es esa.
3: Porque no conoce.
4: Claro, porque no conoce. A lo mejor nosotros podríamos ir a algunos países orientales y la pasaríamos muy bien. Pero no vamos porque decimos, ¿qué es eso? ¿Cómo me voy a comunicar? ¿Qué problemas voy a tener? ¿No? Y eso forma parte del miedo. Ahora, viajó durante más de 20 años Marco Polo por mar y por tierra, y la curiosidad de él no tenía límites. Siempre
3: encontraba
4: algo distinto. Y el afán de compartir, que primero fue oral, ¿no? Es decir, le contaba a los amigos lo que había visto, lo llevó después a escribir y vinculó las culturas. Ahora, él hace una diferenciación muy interesante que hay que tener en cuenta siempre cuando uno lee, que él cuenta historias que se cuentan allí, las fábulas.
3: Sí, la tradición cuentas, oral, digamos.
4: Claro, y cuentas cosas que él ha visto,
3: claro,
4: también.
3: Y las vincula, ¿no?
4: Claro. Cuando comienza, por ejemplo, dice, yo, Marco Polo, el autor de este libro, puedo saber que en esa región hubo un tiempo caballos que descendían de Bucéfalo. De Bucéfalo, que era el caballo de Alejandro, ¿no? Dice que podían subir al galope cualquier montaña y llevaban al nacer una estrella y un cuerno en la frente. Uh-huh. Eso es lo que le decía a la gente.
3: Mitología. Uh-huh.
4: Entonces, él anotaba todo eso. Pero hay otras cosas que él no, que él las vio, y dice que las vio realmente. Y las explica de acuerdo a cómo se veían en aquel momento. Entonces, por ejemplo, él dice que él había visto un unicornio. ¿no? Y uno dice, y no es una figura grácil. Dice, es una, no es ágil como lo creemos. Dice, es bien pesado, bien impresionante. Había visto un rinoceronte. Entonces, la visión del rinoceronte, para él era un unicornio. Uh-huh. Y bueno, uno tiene que ir, en el libro tiene que ir...
3: También pensando cómo se veía en la época, claro, ¿no? Y la falta de elementos para poder discernir una cosa de la otra.
4: Sí, hasta en Europa la llegada de una jirafa fue un hecho histórico.
3: Me imagino.
4: Nadie los elefantes de Aníbal amedrentaban al ejército. Quiere decir que la gente no los conocía. Ahora, Marco Polo tuvo muchas de estas cosas y conoció muchas de estas cosas. Comenzó su aventura adolescente, pero no fue el primer europeo en explorar China. Uh-huh. Antes su padre y su tío habían estado allí, y estaban allí, ¿no? Incluso ellos se habían hecho amigos del emperador mongol, y le hablaron del cristianismo, y él les pidió, el emperador, que trajeran 100 cristianos para que explicaran lo que era la fe de los cristianos y todo. Uh-huh. Lo que quiere decir que tenían una amistad bien fluida, ¿no?, entre ellos. Y cuando Marco Polo regresa a Europa de su viaje, encontró que Venecia estaba en guerra con Génova.
3: Ajá. Había cambiado el mapa, sí, político.
4: Entonces él, como veneciano, se enrola contra Génova. Y los genoveses lo toman prisionero. Y va a una cárcel. Y entonces allí, prisionero en la cárcel, se encuentra con otro que es de Pisa, un pisano. Ajá. Y él le empieza a contar la historia.
3: De todos sus viajes.
4: Claro. Y el pisano le dice que la escriba.
3: Claro.
4: Y gracias a eso, en esa cárcel, él empieza a escribir eso que contaba como novedades a los amigos. Claro. Como diríamos hoy, cuentos de la mesa del café.
3: Exacto.
4: ¿No es cierto?
3: Exacto.
4: Eso era lo que hacía Marco Polo.
3: Y lo puso por aquí. Hacemos una pausa. Estamos, sí, hablando de Marco Polo, este gran explorador de la antigüedad que nos maravilla hasta el día de hoy por sus descubrimientos. Estamos en Tierra Firme y ya volvemos. 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
4: Sí, y además que lo pusieran en la misma celda donde estaba Rustichello de Pisa, que era un escritor de romances. Uh-huh. Entonces, era un escritor.
3: Ah, bien, no, coincidió entonces, todo.
4: Claro, coincidió todo.
3: Así que ese momento de la aventura de su vida lo encontró en la cárcel y fue donde se sintió motivado por este escritor a escribir sus memorias de sus primeros viajes.
4: Sí, y trajo varias innovaciones. Incluso trajo los perros Chau Chau a Europa, que uh-huh, eran totalmente desconocidos. El Jack también era desconocido y a él le llamaba mucho la atención la suavidad del pelaje. Uh-huh. Así que le había cortado parte del pelo y la llevaba y la mostraba en Venecia. Y creía, era muy creyente en la hechicería también.
3: Ah, mira.
4: Y en los espíritus malvados y todo eso.
3: Bueno, era parte de lo que era la superstición medieval, ¿no? Eso
4: sí,
3: todo, ¿no?
4: Sí, todo formaba parte de la época. Tu libro inspiró a muchos a viajar después. Es decir, muchos leían el libro y leyendo les llegaba la misma curiosidad que tenía Marco Polo y empezaban a viajar.
3: Como que generó el género literario de los viajes.
4: Bueno, uno de los grandes aventureros posteriores, en 1492, fue Cristóbal Colón.
3: Claro.
4: Cristóbal Colón llevaba en la carabela un libro de Marco Polo.
3: ¿Qué te parece?
4: Es decir, él iba leyendo todo eso, porque él pensaba que se iba a encontrar
3: con,
4: el otro mundo. Entonces, claro, seguramente se estaba inspirando en ese libro para ver qué es lo que iba a encontrar del otro lado.
3: Y de hecho, Colón lo que estaba haciendo era buscar una ruta más rápida para evitar todo el largo viaje de Marco Polo.
4: El viaje de Marco Polo, claro. Él transmitió, sin embargo, a Europa varias cosas. En primer lugar, hay información sobre las rutas comerciales, que no había en ese momento. Y él entonces informa acerca de la ciencia y de las costumbres y de las rutas comerciales para llegar a Asia, ¿no? Era un poco el internet de la época, ¿no? Donde uno tenía que recurrir a Marco Polo para que le explicara cómo era el asunto. Trajo y conoció la tecnología del papel, la tecnología de la pólvora, la brújula y la imprenta.
3: Mira.
4: Eso lo trajo todo él. No la imprenta de tipos movibles, que eso es asunto de Gutenberg, pero sí la impresión de planchas talladas de madera sobre papel para hacer impresiones cortas,
3: de imágenes, ¿no? Claro, sí, textos fijos.
4: El té, la seda, son todas cosas que él introdujo en Europa. La porcelana, que era desconocida en ese momento en Europa. Y, por supuesto, todos los relatos que él escuchaba de las autoridades de los diversos lugares donde iba, que le daba un panorama de la historia también. Por lo tanto, es muy importante. Él habló y transmitió lo que era el calendario lunar de los chinos. Ahora, el hecho, por ejemplo, de la brújula y de la pólvora es revolucionario.
3: Sí, sí.
4: Y no solamente eso, por la influencia que ha tenido en el mundo occidental. Entonces, él llegó a... habla en su libro de cómo uno puede guiarse por las estrellas al navegar, pero también con la brújula. La combinación de la navegación antigua, que era guiarse por las estrellas, con la moderna, que era la brújula. Eso se le debe a él. Y una de las cosas que le llamó mucho la atención era el papel moneda. Es decir, en China él conoce el papel moneda y ve que la gente tiene ese papelito y le da un valor tremendo. Y él se burla de eso, porque dice, ese papel no vale nada, ¿no es cierto? Pero dice, ¿y cómo lo cuidan ese papel? ¿No? Y la idea del papel moneda llega también a Europa a través de él. La lista de cosas que trajo fue grande, incluso cosas que llegaron a influenciar y que hoy pensamos que son...
3: esa parte natural.
4: Natural.
3: Y resulta que son elementos importados de Oriente,
4: sí,
3: ¿no?
4: Por ejemplo, acá muchos de nuestros oyentes se van a tener que sujetar bien en la silla,
3: a
4: ¿no?
3: A ver.
4: Sobre todo los italianos, que escuchen esto. Las pastas las trajo Marco Polo de la China.
3: Y para todos los que creían que la pasta es italiana. <¿sí>?
4: Bueno, la pasta después, ellos la hacían con harina de arroz, pasó a la harina de trigo, ¿no? Y se perfecciona en Italia. Sí. Pero realmente el que trae las pastas, ¿no? Es Marco Polo. Yo creo que cuando uno lee la historia de Marco Polo, entiende algo de lo que es el diálogo entre culturas, ¿no? De lo importante que es. Conocer es amar, decía Emerson. Conocer es amar. Si uno no conoce, no puede llegar a amar. Y muchas veces nosotros no tendemos los puentes que Marco Polo supo tender en el diálogo con el otro. Yo creo que muchas de las enemistades del mundo se debe justamente a eso, a que estamos en un choque tremendo de culturas, un choque angustiante de culturas.
3: Y de hecho, a pesar de tantos años, más de 700 que han pasado de Marco Polo hasta aquí, la falta de entendimiento entre Oriente y Occidente parece que se polariza aún más.
4: Sí, claro. Yo recuerdo que en el año 2001, me invitaron a la Feria del Libro de Buenos Aires a dar una charla sobre la globalización. Y éramos tres personas, ¿no?, los que teníamos que hablar, de diferentes orígenes, para y nos dijeron que tituláramos la charla en alguna forma. Yo me acuerdo que en ese momento titulé mi charla Preguntas a la globalización. ¿Por qué? Porque decía, ¿cómo vamos a hacer para convivir ciertas culturas con otras que son antagónicas totalmente? Uh-huh. ¿No? ¿Cómo va a convivir el mundo occidental cristiano con el Islam, por ejemplo? Y allá, yo digo, no tengo respuesta, por eso traigo preguntas. ¿Cómo vamos a hacer para tender esos puentes uh-huh. entre uno y otro? Y yo creo que acá viene el universo moral, que es el único que nos puede orientar en este sentido. ¿El otro quién es? No importa la cultura, la religión, la piel que tenga, las características. El otro es, y entro dentro de la visión cristiana, mi prójimo. Uh-huh. Puede ser que no coincida yo en nada con él, pero no deja de ser mi prójimo. Es el que está allí cerca, y siendo mi prójimo yo tengo obligaciones para con él. Y eso es lo que Occidente se olvidó, que tiene obligaciones para con el prójimo. Cuando Jesús habla de la nueva visión moral que él trae en el Sermón del Monte, él no dice, no le hagas al otro lo que no querés que te hagan a vos, que es en general la ética de esta época. Yo no tengo que hacer esto porque así no me lo hacen a mí. Jesús dio vuelta a eso. Y él dice, hagan ustedes al prójimo lo que quieren que el prójimo haga con ustedes. Uh-huh. Y parecería que es un juego de palabras, pero no es un juego de palabras, es dar vuelta a toda la ética. Y creo que a eso ha aportado Marco Polo, ¿no? A dar vuelta a la ética, al mostrar que el prójimo está allí, aunque yo no lo conozca, aunque tenga unas costumbres, religión, lenguaje diferente, aunque todo su entorno sea diferente, el hecho de ser humano me transforma siempre en prójimo. Y si estoy frente al prójimo, tengo que hacerle al prójimo lo que quisieran que hicieran conmigo. Uh-huh. Y yo pensaba, mientras que elaborábamos este programa, ¿en qué tremendo sería que nos tomáramos en serio esto de Jesús? Porque cuando uno piensa en que países que se dicen cristianos lanzan una guerra contra otros países cristianos, uno dice, se ha perdido totalmente el sentido de la fe cristiana y el sentido de prójimo. Uh-huh. Y ese es el sentido que tenemos que recuperar. Nosotros decimos que estamos en una sociedad individualista. ¿Qué significa individualista? Que el hombre piensa en sí mismo y no piensa en el otro. Y entonces, al no pensar en el otro, pierde la noción de lo que es el prójimo y se cae toda la ética allí. Porque entonces, si yo no entiendo quién es mi prójimo, lo puedo matar, lo puedo agredir, lo puedo golpear, puedo hacer cualquier cosa. Porque total, es el otro. Uh-huh. Pero no, el otro, y esta es la gran revolución de Jesús, es el prójimo, y lo que tenés que hacer con él es lo que te gustaría que hicieran
3: contigo. Sí.
4: Esta es la gran revolución que trae el cristianismo, en una frase muy sencilla que todavía, 2000 años después, no la llegamos a entender.

0: Hemos viajado con Salvador de Lutri un poco tras los pasos de Marco Polo y con la música también de origen de la serie Marco Polo por Pierluigi Andrioni y Nicola Alessini, que nos invitaba a meternos un poco en el espíritu de Oriente, con el encuentro con Occidente y darnos un baño cultural que nos ayuda a mirar la realidad de otra manera. ¿Quiere opinar acerca de la figura de Marco Polo y lo que hemos planteado hoy con Salvador? Puede hacerlo por SMS o WhatsApp a este número, signo de más 598-91-610-610. Audio o texto, WhatsApp o SMS, como prefiera, signo de más 598-91-610-610. 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Dejamos todo esto en sus manos y esperamos encontrarle la próxima ocasión en que anunciemos una vez más.
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La buena semilla para hoy se encuentra en Primera a los Corintios 12:12. Así como el cuerpo es uno y tiene muchos miembros, pero todos los miembros del cuerpo, siendo muchos, son un solo cuerpo, así también Cristo. La reflexión de hoy se titula Los creyentes somos miembros del cuerpo de Cristo, segunda parte. La iglesia forma solo un cuerpo y Cristo es la cabeza. Los cristianos no solo dependen unos de otros como los miembros de un cuerpo, sino que juntos forman el cuerpo de Cristo, la morada de Dios por el Espíritu, Efesios 2:22. Después de hablar de la resurrección de Cristo de entre los muertos, su glorificación y elevación al cielo, el apóstol Pablo escribe: Dios sometió todas las cosas bajo sus pies y lo dio por cabeza sobre todas las cosas a la iglesia o asamblea, la cual es su cuerpo, la plenitud de aquel que todo lo llena en todo. Efesios 1:22 y 23. Él es la cabeza del cuerpo que es la iglesia, Él que es el principio, el primogénito de entre los muertos, para que en todo tenga la preeminencia. Colosenses 1:18. Cristo se presenta así como la cabeza del cuerpo y no simplemente como uno de los miembros. Ver primera a los Corintios 12. La iglesia es su cuerpo, que se beneficia de su acción constante y perfecta. Cristo es la cabeza, porque la anima, igual que la cabeza de un cuerpo humano es el centro del que emanan los impulsos nerviosos. Él es también quien gobierna la iglesia como su cabeza. Así, la Biblia presenta a la iglesia formada por todos los hijos de Dios, no como una organización humana, sino como un organismo vivo, animado por la vida de Dios. Cristo es la cabeza en virtud de quien todo el cuerpo, nutriéndose y uniéndose por las coyunturas y ligamentos, crece con el crecimiento que da Dios. Colosenses 2:19. 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
1: ¿Qué tal, amigos? Bienvenidos a un nuevo programa. Estamos contentos de poder acompañarles en este nuevo encuentro junto a parte del equipo de Bonus Track. Ustedes ya saben, sí, parte. Ya sabe que ese programa de Bonus Track, porque bueno, nuestra cortina nos presenta ahí, el locutor nos da el nombre de nuestro programa. Usted ya sabe que está escuchándonos a nosotros. A mi derecha, señor Lázaro Sánchez. ¿Cómo anda, Lázaro?
2: ¿Qué tal, Rodrigo? Andamos muy bien, compartiendo ese lindo tiempo con nuestros amigos y entre nosotros también.
1: Muy bien, la silla de Valeria que está vacía, porque seguimos dando la vuelta. Pero bueno, nos dejó muchos saludos para todo la audiencia. No pudo estar con nosotros en esta entrega, pero el próximo programa ya se va a sumar. Y completando la vuelta está el señor Ignacio Flandes, que me cuesta decirte Ignacio, porque siempre le decimos Nacho.
3: Sí, queda muy, muy formal, uno se siente muy formal, ¿no? Ignacio. Sí,
1: Ignacio, como
3: hasta a mí me suena
2: hasta raro. Hasta lo imagino de corbata.
1: Porque, claro, Nacho es la contracción y es otro, porque si fuera Igna, le diríamos Igna, es como Igna Ignacio, es como otro nombre.
2: Es como otro nombre, sí.
1: Claro, entonces sí, es difícil. Como que uno asocia a otra persona, ¿no? Bueno, pero contento de poder estar juntos con ustedes. Primero que nada, nuestra dirección, usted ya puede aprovechar a comunicarse con nosotros a nuestro correo electrónico, que es bonus@llamadaweb.com, bonus@llamadaweb.com, y decíamos en el programa anterior, si existe una @llamadaweb es porque hay una página web que es Llamada de Medianoche. La página web de Llamada de Medianoche es llamadaweb.com, así que ahí hay material para entrar. Hay bueno, a veces comentamos, ¿no?, protectores de pantalla, hay mucho estudio bíblico, ¿no? Si usted le pica un poco estudiar la Biblia, es un buen lugar. Hay buscadores por palabra, ¿no? Así que estamos en una segunda parte acerca de la voluntad de Dios. Si usted quiere seguir, puede buscar ahí voluntad, le van a ir, pero
2: como dice Valeria, hay que revolver.
1: Hay que revolver. Hay mucho material ahí adentro, Hay programas de entre amigas, que es un programa para damas. Hay programas de estudio bíblico netamente, programas de preguntas y respuestas. Hay mucho. Está nuestro programa también, por supuesto, de Bonus Track. Pero la verdad que hay buen material para entretenerse. Hay videos,
2: Ahí va.
1: Hay videos tuyos y de Nacho también.
3: Sí. Ahí nos pueden ver las caras.
1: Se
3: van a llevar algunas decepciones, pero
1: se van a dar cuenta que Nacho no tiene corbata. ¿Qué tal? Bueno, muy bien. Nacho, estábamos en una segunda parte.
3: Estábamos en una segunda parte de un tema que decíamos, ¿no?, en el primer programa.
1: Vamos a poner un apunto, si alguien
3: claro, que es un tema candente muchas veces, con muchas aristas, muchos puntos de vista.
1: Que se lo ha tirado para muchos lados.
3: Se lo ha estirado para muchos lados. Terminamos hablando en el último programa acerca del cristiano gelatina y la Biblia chicle, ¿no? Así que imagínese, el que no escuchó el programa, ¿verdad?, ¿qué estuvieron haciendo?
2: Estuvieron divagando mucho, el programa parece, dice alguno.
1: ¿Qué hizo esta gente?
3: Bueno, pero basamos más que nada lo que estábamos hablando en cuanto a Romanos capítulo 12, verso 1 y 2.
1: Explícame el concepto de gelatina, que me estoy muriendo.
3: Claro, decía, claro, no te conformes a este mundo, dice Romanos 12, 2, ¿no? No tomes la forma de este mundo. Y hablamos acerca de eso, ¿no? Como cristianos a veces podemos ser como la gelatina, ¿no? Mientras está líquida, va tomando la forma del el recipiente, pero después la podemos desmoldar, podemos sacarla del molde y va a quedar con la misma forma, ¿no? Y como cristianos, corremos ese riesgo si no renovamos nuestra mente, ¿no? Como sigue diciendo el texto ahí en capítulo 12, versículo 2 de Romanos, de renovar nuestra mente, de no conformarnos, ¿no? Porque obviamente que el mundo quiere que nos amoldemos, tomemos su forma de pensar, su forma de hablar, su forma de actuar, ¿no? Y como jóvenes, la exposición al mundo siempre es total.
1: Sí.
3: Y
1: estamos acá.
3: Y estamos acá, ¿no? Sí. Y entonces tenemos que tener cuidado con eso y ser nosotros de influencia y no influenciados, ¿no?
1: Sí, o sea que no sé por qué me estaba acordando de algo, pero bueno, a mí me gusta mucho hacer sonido con los aparatos, las consolas, todo. Una vez llevé parlantes para una boda y me pidieron si podía dejar los parlantes porque iban a hacer un brindis, iban a traer un DJ.
2: Opa.
1: Yo dejé los parlantes y me fui. Volví después a retirarlo, ¿no? Pero volví temprano, me había quedado tipo una hora antes de lo que tenía que apagar. Antes de que apagaran los parlantes para yo llevarme todo. Y claro, había el DJ, que el DJ era, se suponía, un casamiento cristiano. El DJ pasó cualquier música de cualquier tipo. Y yo digo, qué raro que hayan traído una persona así que no puso un ambiente acorde a lo que estaba, ¿no? A ese amoldamiento, ¿no? Se amoldó para el otro lado.
2: Y se fue.
1: Yo empecé a desarmar todo, me encontré con alguna gente conocida, hablamos algo de la iglesia. El muchacho me mira y me dice, ¿pero vos sos cristiano? No, ¿sabes lo que pasa? Yo puse esta música y me empieza a explicar por qué. No hace falta. Y me estaba acordando de ese, ¿no? Del amoldamiento. Se amoldó para el otro lado, sí, el muchacho, claro. ¿No? Se fue de tema.
3: Sí,
1: todavía me quiere explicar, ¿no? ¿Viste? Lo que pasa es que yo. No importa, le digo, dejá tranquilo, no me explique nada. Porque...
2: Es que nos amoldamos porque nos cuesta ser diferentes o marcar la diferencia. Ajá. Ahora, marcar la diferencia. Ahora, hablando rápidamente, viene mi hija de 5 años. Estamos cerca de Halloween y me dice, papá, todas mis amigas de la escuela les gusta Halloween.
1: Mm.
2: Como diciendo, ¿y yo? Yo no. Y claro, ¿verdad? Y la diferencia nos desafía. O decir, bueno, marco un territorio distinto, un pensamiento diferente, y es un gran desafío. Y bueno, nuestros amigos y amigas oyentes tendrán muchas anécdotas. Exacto. Y muchas historias de no amoldarse o de ser diferente o de marcar algo distinto, ¿verdad? A través de lo que la Biblia dice. Y eso
3: cuesta,
2: ¿eh? Hay que remar, hay que ponerse, sudar la camiseta, como decimos, por estos lares y decir, bueno, lo voy a hacer porque creo en la voluntad de Dios.
3: Exacto.
1: Esto fue un poco de lo que hablamos
3: el programa pasado, ¿no? El programa pasado.
1: Y también hablamos, ahí venía la gelatina.
3: Ahí va, eso fue lo de la gelatina.
1: Y el chicle,
3: Nacho. El cristiano chicle fue más un concepto que volcó Lázaro también sobre la mesa.
1: A ver,
3: hacete cargo.
2: Hablaba de las interpretaciones privadas, ¿verdad? De cuando Dios, cuando la Biblia dice algo específico, claro, y yo...
1: Lo estiro,
2: le voy poniendo un color distinto, le voy haciendo, bueno, esto no es tan así, ¿verdad? Le voy cambiando el significado, parece, es así, pero es parecido. Y voy como que la Biblia la voy achicleando, ¿verdad? No sé si está en la Real Academia Española.
1: No, pero nos acordamos eso, bien, bien conciso del programa.
3: Sí, que estuvo bueno. Vamos tomando concesiones. Pero va quedando, eso es bueno. Y hablamos eso, ¿no? Definimos la voluntad de Dios como algo que es bueno, agradable, perfecto, uh-huh. Hablamos de eso. Tenía algunas cositas también que me había olvidado de mencionar, que muchas veces como jóvenes podemos estar atemorizados de la voluntad de Dios, ¿no? Diciendo, bueno,
1: a ver.
3: Vamos a poner el caso de noviazgo, ¿no? Yo tengo miedo de la voluntad de Dios porque no sé si la chica me va a gustar.
2: ¿Será linda?
3: Será linda. No sé si va a cumplir con mis expectativas. Dios, por favor, teneme en cuenta, considerame.
1: Considerame.
3: Y pasa muchas veces también con las muchachas, ¿no? Dicen, claro. Yo no sé si el que me va a hablar, el que va a venir a decir que está orando por mí, que Dios tiene preparados, me va a gustar realmente. Y uno dice...
1: Muy bueno, muy bueno.
3: La voluntad de Dios es buena, es agradable, es perfecta. Tranquila porque... Sí. No es algo para atemorizarse. Otros lo toman como algo indiferente. Bueno, mira, eso es algo anticuado. Eso era para mis abuelos que oraban por ver con quién se iba a casar. No, es para hoy. No podemos ser indiferentes a la voluntad de Dios sabiendo que es lo mejor para nosotros, ¿no? Y confundidos también, ¿no? Confundidos con ideas como las que decíamos recién. Tomo mi interpretación a mi manera o confundido sobre una idea. Y leyendo un poquito también sobre este tema, uno a veces puede hacer imágenes mentales, ¿no? Acerca de, no sé si les ha pasado, uh-huh. Uno se hace imágenes mentales acerca de un tema, la voluntad uh-huh. de Dios. Y algunos toman la voluntad de Dios como tipo el engranaje, ¿no? Uh-huh. Entonces, si todo concuerda y todo parece ser muy lógico y racionalmente está muy bien, es.
1: Claro.
3: ¿No?
2: Como una cuenta matemática.
3: Exacto.
2: ¿Eh?
3: Entonces,
2: 3 más 3, da resultado.
1: Entiendo.
3: Y eso apunta mucho al intelecto de uno, ¿no? Bueno, mentalmente me da, ¿no? Uh-huh. Aunque no lo siento hoy por hoy. ¿Viste? Y en realidad no quiero, pero debe ser, porque todo concuerda.
1: Claro.
3: ¿No? Y en realidad la voluntad de Dios no siempre es así.
1: También. ¿No?
3: O la imagen mental del misterio, ¿no? La voluntad de Dios como algo misterioso, ese camino medio con bruma, en medio de un bosque, no sé qué va a pasar después.
1: Alguna voz que aparezca ahí.
3: Claro, entonces
1: resonando.
3: Mis emociones ahí afloran. Y como hablamos también la vez pasada, las emociones cambian, ¿no? En el otro programa hablamos, bueno, ya no la quiero más. Se terminó el amor y ojo, porque hablamos de convicciones, ¿no? Bueno, yo tengo que estar convencido a la hora de tomar una decisión clave para mi vida de que de repente no le estoy errando y que, bueno, no es que estoy decidiendo en base a mis emociones, que cambian, son cambiantes, ¿no? No fundamentados sobre eso.
1: Bien.
3: Y lo otro, a veces tenemos, podríamos tener la imagen mental de, bueno, el decreto, ¿no? La voluntad de Dios como un decreto divino, o sea, hacelo y punto, ¿no? Pero Dios quiere que le sirvamos de corazón, no es un Dios déspota, cruel, que bueno, sabe que me cuesta y bueno, Dios va a entender a veces mis luchas y demás, aunque obviamente debo hacer la voluntad de Dios, pero buscar hacerlo de corazón.
2: Claro. Sí, me daba la imagen esa de ese Dios, hay un tipo... vieron los dioses griegos, ese dios Zeus, por ejemplo, que con el rayo tira y ¡buah!
3: Sentado en el trono allá, sentado enorme, trono, lejano.
2: Mata todo. Y ahí muere todo. Y uno siente a veces que la gente piensa que tiene ese tipo de Dios, ¿verdad? Tan distante, tan lejano, tan como un rayo que nos mata, ¿verdad? Exacto. Y sin embargo, Nacho decía en el primer programa, la esencia de Dios, él es bueno. Y yo decía, está bueno pensar eso. Dios es bueno. Su esencia es de bondad. Entonces, no puede permitir o no puede pasar que a nosotros diga, pa, va a ser horrible todo esto, ¿no?
3: Uh-huh. Y bueno, para comentar, en cuanto hoy, antes de irnos a la pausa, quizás vamos a ver dos conceptos más y después de la música seguimos. Pero estaría interesante que pudieran, quizás, aquellos que nos escuchan, buscar un lápiz, un papel, o después incluso también lo pueden buscar, rebuscar el programa de vuelta y escucharlo. Pero... 6 conceptos que tienen que ver con la voluntad de Dios y lo encontramos en la Biblia.
2: Dale, ¿sí?
3: Que nos hablan acerca de cuál es la voluntad de Dios. Tenemos la voluntad de Dios que es para todo creyente. Obviamente que lo que Dios quiere para mí, su plan para mí, no es el mismo para Rodrigo, para Lázaro, para vos que nos estás escuchando. Dios tiene un plan específico para cada uno, pero para todo creyente, ¿cuál es su voluntad? Y una vez que cumplimos su voluntad, también va a ser más fácil encontrar cuál es la voluntad específica para mí, qué es lo que quiere Dios de mí. Entonces, 6 conceptos ahí que encontramos en la Escritura. El primero es el de separación, ¿sí? Y va a estar en Gálatas 1, del 3 al 4. Lo va a leer Lázaro, por favor, y lo escuchamos. Gálatas 1, 3 al 4.
2: Versículo 3 y 4, ¿verdad?
3: Sí.
2: Dice así: gracia a vosotros y paz de Dios nuestro Padre y del Señor Jesucristo, que se dio a sí mismo por nuestros pecados, para librarnos de este presente siglo malo, conforme a la voluntad de nuestro Dios y Padre.
3: Bien, acá dice que la voluntad de Dios es librarnos, que estemos separados de este presente siglo malo. Y eso es una referencia al mundo en el que estamos, ¿no?
2: Al hoy.
3: Al hoy. No quizás en cuanto a la presencia, porque vivimos en este mundo estamos, claro, ¿no?
2: Exacto.
3: Pero sí en cuanto a las filosofías, a la manera de vivir, a la manera de pensar, ¿no? A la manera de sentir. Dios... La venida para el cristiano va por otro lado, ¿no? Una vez a mí me lo ilustraron esto de una manera que me quedó bien gráfica y era el ejemplo del bote, ¿no? ¿Se acuerdan cuando el Señor Jesús allá en después de la última cena ora por ellos y dice: Padre, te ruego que los guardes del mundo? No son del mundo, como tampoco yo soy del mundo, pero están en el mundo. Te pido que los guardes del mal. ¿Y por qué? Porque Dios sabía que nosotros somos como un bote, ¿no? El bote necesita del agua, porque sin agua no se mueve, no cumple su propósito, que es conducir a alguien
2: hacia algún lado
3: sobre el agua. Pero ¿qué pasa si el agua se mete en el bote?
2: Claro, se complica,
3: se empieza a hundir.
2: Llega a destino.
3: Exacto, y no llega a destino. ¿Qué pasa si la filosofía, la forma de vida del mundo se nos va metiendo a nosotros como cristianos? No empezamos a hundir y no completamos no cumplimos el propósito, ¿no? de Dios.
2: Está bueno.
3: El segundo concepto antes de la pausa. Santificación. Y esta palabrita no nos gusta mucho a los jóvenes. Nos suena algo aburrido. Santificación.
2: Suena santo.
3: Ser santo. Sí.
2: Complicado.
3: Que es aburrido. Pero bueno, vamos a ver qué dice la Biblia y después lo explicamos un poquito.
2: Dale.
3: Primera Tesalonicenses 4, del 3 al 4. No sé si lo tenés.
1: Ah, ese que me habías dicho. Dale. Sí. Primera Tesalonicenses 4, 3 y 4. Estamos con los 3 y 4. ¿Vos leíste 3 y 4,
3: ¿no? Sí, estamos.
1: ¿Pero de qué habías leído, Lacho?
2: De Gálatas.
1: ¿Es Lázaro?
2: Gálatas.
1: Mira. Bueno, nos vamos a 1 Tesalonicenses 4, 3. Dice: la voluntad de Dios es que sean santos, entonces aléjense de todo pecado sexual. Y el 4 dice: como resultado, cada uno controlará su propio cuerpo y vivirá en santidad y honor. Y bien, y sigue la lista, ¿no? Y en pasiones y todo. Pero no
3: es exacto. Lo
1: que me habías pedido.
3: La voluntad de Dios es nuestra santificación. Y uno dice, bueno, ¿pero qué es esto de santificación? Bueno, es el proceso que todo cristiano vive desde el momento en que recibe a Cristo, desde el momento que es salvo, ¿sí? Que es que uno se va alejando del pecado y se va acercando más a Dios. Yo lo ilustraba o lo pensaba en un momento como subir una escalera, ¿no? Uno va subiendo una escalera de a poco, es un proceso, va con escalón tras escalón, alejándonos más del pozo donde estábamos, en nuestra manera de vivir, y subiendo, ascendiendo más hacia como Cristo es. Eso es la santificación. Dice, esa es la voluntad de Dios para nosotros, que cada día avancemos, seamos mejores cristianos, nos parezcamos un poquito más a Cristo, ¿sí? Y por el contrario, y acá menciona un pecado específico, ¿no? Si bien hay varios pecados, muchos pecados en los que podríamos caer, y que todos van en contra de esa santificación, es como que nos quieren tironear hacia abajo en la escalera, ¿no? Pero dice que nos apartemos de inmoralidad sexual, ¿no? Y es algo que hoy, como decíamos en el primer programa, hoy se vive mucho, y al joven constantemente, el joven y el no tan joven, claro, constantemente sí, sí, sí, es bombardeado para, bueno, de alguna manera abrir una puerta en tu mente, en tu corazón, en tus obras, en lo que hagas, a esto, ¿no? Que va en contra del plan y la voluntad de Dios. Pero bueno, la voluntad de Dios es nuestra santificación, que lo que hagamos sea diferente, que nos ayude a subir. Incluso aún pensaba en la persona que nosotros elijamos, ¿no? Estamos con el tema del noviazgo ahí.
1: Estamos,
3: o el trabajo que vayamos a elegir.
1: Pasa que son decisiones.
3: Son decisiones importantes, ¿no?
1: Entonces,
3: y entonces uno dice, ¿esta persona me va a ayudar a ser más santo, a estar más cerca de Dios? O por el contrario, ¿me va a tirar para abajo?
1: Vital eso, ¿eh?
3: ¿Me va a ayudar a ser mejor cristiano o va a ser? Bueno, lo dejamos por acá.
1: Lo dejamos por acá, pero
3: un par de conceptos más.
1: Pero vamos a una pausa musical, ¿no?
3: Dale.
1: Y ya volvemos.

0: Muy bien, amigos, volvemos entonces de esta pausa musical, de escuchar un poquito de música, de ordenar un poco todas las ideas que venimos hablando acerca de la voluntad de Dios. Nacho nos había dicho que íbamos a hablar de 6 puntos, hablamos de 2, bien, ¿verdad? Sí. Todavía nos quedan 4 en esta segunda parte para ir descubriendo esta voluntad de Dios. Recién habíamos ido a la pausa hablando de que era perfecta, habíamos visto algún punto más, habíamos leído en Gálatas, habíamos leído en Tesalonicenses, y seguimos adelante.
1: Bien, bueno, sí. Nos queda entonces, la voluntad de Dios es que estemos separados del mundo en santificación. El tercer punto es satisfacción.
0: Bien, ¿sí? Bien, este no estemos, suena tan, no tan, tan, tan, tan raro tan, como santo,
1: sí,
0: ¿no?
1: Sí, yo quiero estar satisfecho, quiero estar contento, quiero sí. estar a ver, disfrutando, a ver, a ver. Sería. ¿No? Y no siempre las circunstancias son, digamos, para disfrutar. Pero fíjate lo que dice 1 Tesalonicenses 5, versículos 16 y 18. Va a decir, estad siempre gozosos. Bien cortito. Siempre estad gozosos.
0: ¿Cinco cuánto dijiste?
1: 5, 18.
0: Ahí va, vamos.
1: Capaz que alguno por ahí tiene otra versión.
0: Para mirando,
1: dice, estad siempre gozosos, orad sin cesar. Y después dice, da gracias en todo, porque esta es la voluntad de Dios para con vosotros en Cristo Jesús. La voluntad de Dios es que siempre estemos gozoso, no siempre vamos a estar riéndonos con la sonrisa en el rostro, pero sí que podemos estar satisfechos o tranquilos con las circunstancias que nos toca vivir. Que podemos disfrutar en definitiva sabiendo que es la voluntad de Dios.
0: Mira qué buena que está esta versión del 18. Primero Tesalonicenses 5:18 dice, sean agradecidos en toda circunstancia.
1: Bien.
0: ¿Qué te parece?
1: Buenísimo.
0: Bien. Está bueno. En todas circunstancias.
1: Conocí un amigo que justamente él buscaba vivir esto. Y me llamó mucha atención porque, fíjate, él tiene una academia donde él enseña. Y él es creyente y me dice un día, sí, puedo hacer la academia, él es soltero, a la academia arriba de la casa de sus padres. Yo voy a hacer esta academia, me forcé, gracias a Dios. El Señor proveyó, gracias a Dios. Pero bueno, y qué lindo el piso, te quedó de madera, sí, piso flotante, sí, sí, lo pudimos comprar y quedó prolijito, gracias a Dios.
0: Vamos bien.
1: Y después me dice, pero ¿sabes qué? Me entraron a robar y se llevaron la computadora, se llevaron esto y lo otro, gracias a Dios, me dice.
2: Y vos dijiste, pa.
1: Y nos reímos, dice, bueno, la Biblia dice que hay que dar gracias por todo, me dijo. Y es cierto, ¿no?
0: Muy fuerte.
1: Sí, y cuánto nos cuesta a veces eso, ¿no? Pero él dio gracias aún por eso, ¿no? Claro. Sí. Y esa es la voluntad de Dios. Pensaba, si nosotros como jóvenes, como cristianos, estamos todo el tiempo quejándonos, amargados porque me toca vivir, no estamos en la voluntad de Dios. Sencillamente es así. Y qué feo que es también para otro cristiano que intenta vivir la vida cristiana con su lucha de todo.
0: Jugando, ¿no?
1: Claro, que todo el tiempo está, como dice la Biblia, también siendo gotera continua, ¿no? Quejándonos, apesadumbrados, todo lo vemos mal, todo lo vemos negativo. No,
0: pues me gustaba esta versión por eso, agradecidos en todas circunstancias. No pregunte más. Ya está.
1: Vamos al cuarto, sumisión. Dice ahí primera Pedro, y tampoco no suena lindo, ¿no?
0: Someterme. Bueno, tendrás tu explicación, Nacho.
1: Sometido, nadie quiere estar sometido. Bueno, no es lo mismo ser sometido que estar en sumisión. La Biblia nos habla acerca de sumisión. ¿Y qué es esto? Bueno, que voluntariamente yo decido colocar mi voluntad debajo de. Esa es la idea de estar en sumisión. Y la Biblia nos habla en Primera de Pedro, un poquito más atrás en la Biblia, Primera de Pedro capítulo 2. Va a decir, ya lo leo, 2, Primera de Pedro 2, 13, va a decir lo siguiente. Primera de Pedro 2, 13 al 15. Por causa del Señor dice, someteos a toda institución humana, ya sea al rey como superior, ya sea a los gobernantes, como enviados por él para castigo de los malhechores y alabanza de los que hacen el bien. Dice el 15, porque esta es la voluntad de Dios, que haciendo bien hagáis callar la ignorancia de los hombres insensatos. La voluntad de Dios es que nos coloquemos debajo voluntariamente de las autoridades que él ha delegado, que ha puesto. ¿No? Y tenemos gobierno, tenemos profesores en el aula, tenemos policías en la calle, a papá y a mamá en nuestros hogares, ¿sí? En la iglesia tenemos a nuestros pastores o los líderes, y uno dice, no me gusta, no quiero. Bueno, pero es la voluntad de Dios. Dios sabe que es lo mejor. Y alguien también dijo por ahí, si vos no sabes hoy seguir a alguien o someterte a alguien, el día de mañana no vas a poder liderar.
0: Bien.
1: Y una cosa que a los jóvenes les gusta es, bueno, servir, hacer cosas, y anhelan mucho, bueno, decir, el momento en que yo voy a estar ahí arriba, y también yo voy a, ¿no? No saben lo que espera. Claro. Pero, bueno, el momento de preparación es ahora, ¿no? De colocarme yo debajo y saber seguir, saber
0: bien, está bueno.
1: Ser liderado. Y esa es la voluntad de Dios. Sufrimiento. Bueno. Es la quinta.
0: A ver qué explicación tenés para esto. A ver.
1: Y en realidad la tenés vos, Rodrigo, en 1 Pedro 4:19.
0: A ver, andaba cerquita. 1 Pedro 4. Andaba leyendo contigo el anterior. 4:19. Ahí estamos llegando. Acá está. 1 Pedro 4:19 dice: de modo que si sufren de la manera que agrada a Dios, sigan haciendo lo correcto y confíenle su vida a Dios, quien los creó, pues nunca les fallará.
1: Bien. Bien.
0: Está clarito.
1: Está clarito.
0: Sí, sí, sí. Está clarito.
1: Cuesta, pero muchas veces el sufrimiento termina siendo necesario para que Dios haga una obra que de otra manera no podría hacerse, ¿no?
0: Viste que dice si sufren de la manera que agrada a Dios.
1: Que agrada a Dios, exacto.
0: O sea que no es todo sufrimiento, ¿no? O sea,
1: exacto. Ahí está. Pero hablamos, claro, no es un sufrimiento porque, bueno, yo hice algo malo y entonces por eso estoy sufriendo. Es un sufrimiento donde yo estoy viviendo conforme a lo que Cristo quiere, a lo exacto. que es ser un buen cristiano, y me pasa esto, Dios.
0: Claro, sí.
1: Bueno, en ese momento, aunque yo no lo entiendo, a Dios le agrada que yo pase por eso.
0: Bien.
1: ¿Por qué? Porque quiere formar en mí cosas que quizá de otra manera no podría formar. Y para Dios es más importante lo que yo soy adentro que lo que yo hago, ¿no? Y exacto. pensaba el ejemplo de la perla. Viste, en la ostra. Uh-huh. Y quizás lo han escuchado o han leído que esa perla no se forma de la nada. Muchas veces entra una basurita en la ostra y la perla llora. Uh-huh. Y en realidad al envolver esa basurita, ese granito de arena, la lágrima es nácar, ¿no? Que es de lo que está compuesto la perla.
0: Nada más y nada menos.
1: Nada sí, más sí. y nada menos. Y vez tras vez, capa tras capa, esa ostra va soltando esa, uh-huh. esa sustancia y va formando la perla. No las de cultivo, sino las reales que son tan caras y forma algo precioso que de otra manera, sin sufrimiento, no hubiera formado. Y qué lindo es cuando estamos con una persona, un cristiano, un hermano en Cristo que ha pasado por momentos difíciles y sin embargo nos da ánimo.
0: Sí.
1: Y sin embargo, salimos pero animados, fortalecidos.
0: Como un común denominador muchas veces.
1: ¿No? Entonces,
0: va a visitar a uno que está mal porque se quebró el pie o porque le pasó algo trágico. Y uno sale mejor de lo que vino, ¿no?
1: Exacto.
0: Y uno dice, pero yo fui a darle ánimo. Yo le llevé un texto acá, mirá, tengo un texto para vos. Te llevé acá un pancito, una torta. Fuimos con la familia, con algunos gurises de la iglesia, jóvenes. Y salimos mejor nosotros que él, ¿no?
1: Que él.
0: Y decía, pero ¿cómo es posible esto? Y bueno, acá está.
1: Nos queda la última.
0: A ver, dale.
1: Segunda de Pedro 3:9. Dice, el Señor no retarda su promesa, según algunos la tienen por tardanza, sino que es paciente para con nosotros, los seres humanos, no queriendo que ninguno perezca, sino que todos procedan al arrepentimiento.
0: Bien,
1: el último punto es que la voluntad de Dios es la salvación de los hombres. Y nosotros debemos estar como cristianos involucrados en eso, en la salvación de aquellos que no conocen de Cristo. ¿Sí? Y si quizá hay alguno que está escuchando y dice, bueno, yo no conozco a Cristo, bueno, la salvación es lo primero que debes entender que Dios quiere para vos, que puedas entender que Jesús te ama, que entregó su vida por tus pecados y Él puede limpiar tus pecados para que un día puedas estar en el cielo y en esta vida poder ser feliz conociendo la voluntad de Dios.
0: Quiere que todos se arrepientan, dice ahí en 1 Pedro. Así que ese es nuestro deseo, es lo que nos motiva a estar grabando este programa, enviarlo a que esta radio esté al aire y también es el motivo que por qué estás escuchando este programa, ¿no? Para que te sea de edificación para tu vida o para que te des cuenta que sin Cristo no puedes ir a ningún lado y que necesitas a Cristo en tu corazón, como nos cambió la vida al equipo aquí del programa y toda la gente que está involucrada en lo que es esta comunicación. Así que bueno, este es nuestro deseo. Estuvo así bueno, es. Nacho.
1: Bueno,
0: hay puntos que la verdad que hay que confiar realmente, aferrarse. Y hay otros que bueno son como más fáciles, ¿no?, de cumplir. Pero están buenísimos. Y la voluntad de Dios, sin duda, que siempre es buena. Y es agradable y es perfecta para nuestra vida. Así que anímense a aferrarse de eso.
1: Va.
0: Nos vamos con nuestra dirección, ¿les
1: nos
0: parece?
1: Dale.
0: Bueno, bonus@llamadaweb.com. bonus@llamadaweb.com es nuestra dirección de correo electrónico. Y nos vamos yendo en este programa que se nos acaba el tiempo.
2: Así es. Muchas gracias por estar con nosotros.
0: Y gracias, Nacho. Gracias a toda la audiencia.
1: Nos vemos. Chao.
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1: Es un placer, estimados oyentes de la revista radial, recibirlos una vez más. El gobierno argentino fustigó a un medio alemán que habló del consumo de carne de burro. Estados Unidos e Irán se enfrentaron en la ONU tras la designación de Teherán para revisar el Tratado de No Proliferación Nuclear y recuperaron 42 páginas de un manuscrito del Nuevo Testamento. Son los temas de la revista radial que vamos a compartir en el día de hoy. Saludo a quienes me acompañan. Pastor Alberto Díaz, ¿cómo le va?
2: Una bendición estar con ustedes.
1: Un placer tenerte, Alberto. Saludamos a Ian Eises. Ian, ¿cómo estás? Bienvenido.
3: Yo bien, gracias a Dios, pero con la intriga, a ver si Daniel ya comió carne de burro.
1: Bueno, vamos a preguntarle a él en un ratito nada más, porque allí lo tenemos a través de videollamada. Daniel, ¿cómo estás? Bienvenido.
4: ¿Qué tal, Victoria? ¿Qué tal, equipo? Acá, viendo qué cocinamos hoy.
1: Bueno, carne de burro es una sugerencia, parece. Saludamos allí en los controles a Rodrigo Rincón, en las redes sociales Robert Brasil, y quien les habla, Victoria Pereira. Les vamos a contar entonces que el gobierno argentino fustigó a un medio alemán que habló del consumo de carne de burro, información que tomamos del diario La Nación, que señala que luego de que una carnicería de Chubut ofreciera carne de burro para asado y asegurara haber vendido 500 kilos en apenas 2 días, la polémica escaló rápidamente y terminó involucrando al gobierno en una dura respuesta pública contra la cadena alemana Deutsche Welle.
2: Lo que comenzó como una noticia curiosa vinculada a una experiencia comercial aislada, derivó en un cruce político e ideológico sobre el consumo de carne vacuna en la Argentina, los precios de los alimentos y hasta las denominadas agendas globalistas.
1: La controversia se originó a partir de la difusión de la venta de carne de burro en una carnicería de la Patagonia, donde, según trascendió, la demanda sorprendió por su velocidad. La dueña del comercio sostuvo que se comercializaron 500 kilos en solamente 2 días, dato que disparó múltiples reacciones en redes sociales por tratarse de un producto inusual para el consumo argentino. A partir de ese caso, la cadena alemana Deutsche Welle publicó en su cuenta de X un video en el que relacionó la experiencia con la pérdida de poder adquisitivo y el encarecimiento de la carne vacuna en el país.
2: En el gobierno argentino recogieron el guante y salieron a responder con dureza a través de la misma red social. El medio extranjero Deutsche Welle, que viene operando a diario en la Argentina, amplifica una vez más un caso aislado y marginal con el claro propósito de dañar la imagen de la República Argentina, aseguraron.
1: El tramo más polémico de la respuesta oficial llegó cuando el gobierno vinculó el episodio con disputas ideológicas globales y apuntó contra sectores del kirchnerismo. La comunicación concluyó con una referencia directa a los debates internacionales sobre proteínas alternativas. Prevalecieron las costumbres argentinas frente a las agendas globalistas que promueven la sustitución de la carne tradicional por insectos, como las que opera sistemáticamente el citado medio. Así que, Daniel, luego que una carnicería de Chubut ofreciera carne de burro para asado y asegurara haber vendido 500 kilos en apenas 2 días, se ha disparado una polémica de todo tipo, teniendo en cuenta además que Argentina también está viviendo, obviamente, un difícil momento económico, pero también una situación social muy sensible, ¿no? Las sensaciones y las emociones están a flor de piel.
4: Sí, mirá, la realidad es que hoy esto se ve un tanto raro, más en la Argentina que, bueno, somos de por lo menos es un país que se exportaba mucho, mucho el tema de carne vacuna, encontrarse con una nota así y con una situación así. Ahora, bueno, quiero poner algunas cosas en contexto para que los que nos escuchan o los que no conocen o conocen muy poco de la cultura argentina puedan entender un poco la situación actual. Argentina viene de un periodo donde la inflación había alcanzado niveles extraordinarios. El gobierno actual logró bajar la inflación, pero eso no significa que todo está bien. Debimos hacer un esfuerzo económico, todos los argentinos, y todavía no podemos ver los resultados de esa baja de inflación. Es decir, en la vida diaria nosotros seguimos viviendo como si hubiéramos tenido, es decir, todavía problemas inflacionarios de lo que es la economía. Ahora, el problema es que culturalmente el argentino es muy carnívoro. Lo normal para las familias argentinas es juntarse un fin de semana y hacerse un asado. Los amigos, normalmente, cuando nos juntamos con amigos, la frase que decimos es ¿cuándo vamos a hacer un fueguito? Eso significa y nos da referencia a todo lo que es la ceremonia de realizar un asado con amigos.

muy cara. El ganado no tiene la cantidad de pasto que debería tener para poder criarse, y por lo general la carne vacuna viene de otros lugares. Los mejores lugares para la cría de vaca en Argentina se encuentran en el centro del país. Así que ya el tema del traslado encarece todo lo que es el consumo de la carne en la Patagonia. En lo personal, Chubut es una de las provincias de mis provincias favoritas. Tengo muchos amigos viviendo allí y he disfrutado de varios viajes a esa hermosa provincia de Argentina. En una oportunidad pude probar milanesas de guanaco. Ese es un animal muy parecido a la llama. La carne de guanaco es sabrosa si la sabes cocinar, porque contiene muy poca grasa y eso puede hacer que salga, en ciertas cocciones, salga dura. Pero si la tenés clara, si conocés un poco del tema, podés cocinarla y sale muy bien. Lo que sí fue original comer en ese lugar fue carne de potro. Nunca había comido algo así. Y me parecieron, ellos me la prepararon en milanesa y me pareció una de las cosas más exquisitas que había probado. Ahora, no es novedoso para mí comer bichos raros. Hoy lo hablábamos antes de empezar a grabar. Mi padre es un gran aficionado a la caza y a la pesca. Y por lo general en la casa, mi casa paterna, siempre había algunas cosas raras que se pudieran comer. Ahora, hoy es un tanto escandaloso que se use un animal de trabajo, un animal de carga o un animal de este estilo para comer. Pero esto es más normal de lo que parece, más en los lugares que están alejados de los centros urbanos. No es tan fácil conseguir carne y normalmente recurren a estas alternativas. Cuando una persona está pasando hambre y sin poder aprovechar de los animales que hay, la verdad que esto sería algo muy absurdo de no hacer. Hay animales que hasta son plagas dentro de ciertos campos y por ciertas, no normativas, pero sí ciertos prejuicios de las personas, se dice, no, no, esto no lo podemos comer. Muchas veces le ponemos frenos morales a cosas que son totalmente lícitas. Pensemos un poco en el pueblo de Dios. El pueblo de Israel tenía que discernir entre lo que comía y lo que no le era permitido comer. Pero luego de que Cristo fue a preparar un lugar para su iglesia, muchas cosas cambiaron. Miremos un poco lo que dice Hechos 10, versículo del 11 al 15. Y vio el cielo abierto y que descendía algo semejante a un gran lienzo que atado de las cuatro puntas era bajado a la tierra, en el cual había de todos los cuadrúpedos terrestres y reptiles y aves del cielo. Y le vino una voz, levántate, Pedro, mata y come. Entonces Pedro dijo, Señor, no, porque ninguna cosa común o inmunda he comido jamás. Volvió la voz a él la segunda vez. Lo que Dios limpió, no lo llames tú común. Pedro debía entender que Dios había santificado en Cristo a todo lo que se uniera a él. Para el judío, el compartir con otra persona que no fuera judía podía ser una abominación. Cristo deja ver que todo ha cambiado y que en él todo es santificado. Hoy podemos llegar con libertad a Dios por medio de Jesús. Él nos abrió el camino al Padre y nos hizo aceptables en su presencia. Otra referencia a la comida la podemos tener en Mateo 15, versículos 10 y 11, que habla el Señor Jesús. Y llamando así a la multitud, les dijo, oíd y entended, no lo que entra en la boca contamina al hombre. Mas lo que sale de la boca, esto contamina al hombre. El problema no está en lo que se come, sino en el corazón de las personas. Eso nos contamina de verdad. Los malos deseos, las envidias, los malos tratos, los problemas no resueltos, todo eso hace que hablemos y digamos y tratemos a los demás de una manera que no es correcta. Lo que nos contamina de verdad es nuestro corazón, que demanda su deseo como si fuera algo justo. Es allí donde debemos trabajar para que podamos dejar de

0: contaminarnos. Entiendo que no todos los que escuchan esta revista radial serían capaces de comer carne de burro, pero el que sí lo haría no es distinto al que no lo hace. Algunos lo hacen por gusto, o lo podríamos llegar a hacer por gusto para querer probar algo, pero otros lo hacen por necesidad, porque es eso lo que tienen a su alcance. Seamos cuidadosos y no pongamos reglas que Dios no puso. Pueden ser muy buenas y podemos enseñarlas como buenos consejos, pero no lo pongamos a la altura de la palabra de Dios. Tengamos cuidado porque podemos llegar a herir a las personas. Muchas personas han sido lastimadas porque años tras años fueron impedidos de cosas que Dios dijo que eran lícitas, pero un pastor o un líder le parecía que no y no le gustaban y por eso pusieron freno. Quiero que podamos terminar este bloque con un versículo de la palabra de Dios que dice ahí en 1 Corintios 10:31. Si pues coméis o bebéis, o hacéis otra cosa, hacerlo todo para la gloria de Dios.
1: Continuamos en la revista radial. Les contamos que recuperaron 42 páginas de un manuscrito del Nuevo Testamento. Según informa Deutsche Welle, un manuscrito del siglo VI fue desmantelado hace 800 años y sus páginas borradas, pero la tinta dejó huellas invisibles que la tecnología moderna acaba de convertir en 42 páginas recuperadas del Nuevo Testamento.
2: En el siglo XIII, alguien en el monasterio de la Gran Labra, en el monte Athos, en Grecia, tomó un manuscrito de varios siglos de antigüedad y lo desmanteló. Sus páginas fueron borradas y reutilizadas, pasando a formar parte de la encuadernación de otros volúmenes. Esta práctica era habitual en la época. Los materiales escaseaban y los libros deteriorados solían desmontarse para darles una segunda vida.
1: Ese manuscrito era el Códice H, una copia del siglo VI de las cartas de San Pablo y uno de los testimonios más importantes para el estudio del Nuevo Testamento. Lo que nadie pudo prever entonces es que ese acto de reciclaje dejaría una huella involuntaria que siglos después permitiría recuperar parte de lo que se daba por perdido para siempre.
2: Un equipo internacional liderado por el profesor Garrick Allen de la Universidad de Glasgow aplicó imágenes multiespectrales a fotografías de las páginas conservadas, capturando luz en distintas longitudes de onda para aislar y realzar así esos trazos casi invisibles.
1: Alberto, cada vez que se encuentra alguna cosa que tenga que ver con la Biblia o reafirme de alguna manera lo que creemos o en lo que creemos, le damos paso nosotros aquí en la revista radial.
3: Se nos prenden las luces.
1: Es así.
3: Ahora, como decía Daniel en su reflexión anterior, siempre hay que colocar las cosas en su contexto, ¿no? ¿Por qué borraron esos manuscritos? Bueno, porque tenían una necesidad. Ajá. Escaseaban los libros y había que volverlos a reutilizar. No había nada que pudiéramos decir que era una conspiración, porque vivimos en la época de las conspiraciones. Ahora, ese manuscrito era el Códice H, y un día vamos a tener que tomar un tiempo con Jan para que explique qué es un códice para la mayoría de la audiencia. Estamos hablando de una copia, esto sí es verdad, del siglo VI, de las cartas del apóstol Pablo, cosa que era muy importante para tomar como referencia cómo en la antigüedad se estudiaba el Nuevo Testamento. Hay un dato significativo, las listas del capítulo difieren significativamente de las divisiones que usamos en la actualidad, pero el contenido no, y eso es muy importante, y ahora vamos a ver por qué. Según de Brief, es el manuscrito más antiguo del que se tiene constancia que incorpora el aparato de Eutalio. Ahora, tenemos que frenar y explicarle a nuestros oyentes qué es el aparato de Eutalio. Miren, sencillamente era un sistema de ayudas que complementaban los textos. Traducido al idioma español y al siglo XXI, eran comentarios al pie de los textos que ayudaban a los predicadores y a los estudiosos de la palabra a entender mejor. De eso se trata. Este descubrimiento, ¿qué tiene de valioso que podamos usar en la revista radial? Bueno, esto comprueba el valor eterno de la palabra de Dios. Y nos recuerda la palabra del Señor Jesucristo en Mateo capítulo 24, versículo 35, quien hizo esta declaración. El Señor Jesús dijo: el cielo y la tierra pasará, pero mi palabra no pasará. Y estimados oyentes, esto es más que una declaración. Jesús, el Hijo de Dios, Dios mismo, nos enseña que su palabra es eterna frente a la transitoriedad de este mundo. Todo lo que este mundo ofrece, aunque a veces nos sorprendemos por la tecnología, por los descubrimientos, es temporal. Por eso la Biblia es verdad, contiene la verdad y tiene valor eterno porque es la palabra de Dios. La Biblia enseña su propia importancia y autoridad divina. Leemos en 2 Timoteo capítulo 3 versículos 16 y 17. Por eso yo te animo a que prestes mucha atención y uses tu palabra cada día. En este texto dice: toda la escritura es inspirada por Dios y útil para enseñar, para redarguir, para corregir, para instruir en justicia. Y el rey David escribió en el Salmo 119, versículo 105, lámparas a mis pies tu palabra y lumbrera a mi camino. Estimado oyente, la Biblia no miente. Y la Biblia nos relata, como si fuera una película, el triunfo de Dios y la gloria que Dios quiere compartir con sus elegidos. Dice la palabra en el libro de Génesis capítulo 3, y cuando uno lee este texto, comenzamos hablando de un fracaso. Adán y Eva desobedecieron, la desobediencia y el pecado de Adán y Eva trajo la maldición, pero justo decirlo también, trajo una esperanza, porque Dios le dijo a Satanás: enemistad pondré entre ti y entre la mujer, entre tu simiente y la simiente suya, esta te herirá en la cabeza y tú le herirás en el calcañar. Dios prometió un salvador. Y como no tenemos mucho tiempo, déjeme decirle que cuando uno lee el capítulo 3 del libro de Génesis, dice: ¡qué fracaso! Satanás pudo vencer y frustrar los planes de Dios. Pero eso no es cierto. Cuando uno llega al libro de Apocalipsis, capítulo 21, versículo 1 al 3, se nos revela el triunfo y el propósito de Dios para nuestra salvación. Vi la santa ciudad de Jerusalén, dice Juan en el libro de Apocalipsis, capítulo 21, y lo que más nos llama la atención de lo que dice Juan es que Dios está morando con sus elegidos. Y ese es el propósito de Dios para nuestra salvación: hacernos recipiente de su gracia, hacernos recipiente de su salvación y hacernos recipientes de su gloria. Pero para ser parte de ese futuro glorioso, tú debes decidir. Y leemos en Juan 1:11: mas a todos los que la recibieron, a los que creen en el nombre de su Hijo, Dios le da el derecho, Dios le da la potestad de ser hechos, de ser llamados hijos de Dios. ¿La recibirás?
1: Continuamos en la revista radial. Les contamos que Estados Unidos e Irán se enfrentaron en la ONU tras la designación de Teherán para revisar el Tratado de No Proliferación Nuclear, la 11ª conferencia para revisar la aplicación del Tratado de No Proliferación Nuclear, que entró en vigor en 1970, comenzó el lunes 27 de abril en la sede de las Naciones Unidas en Nueva York. Diferentes grupos propusieron a 34 vicepresidentes de la conferencia e Irán fue elegido por el grupo de estados no alineados y otros estados.
3: Christopher Yao, subsecretario de la Oficina de Control de Armas y No Proliferación de Estados Unidos, dijo ante la conferencia que la elección de Irán era una afrenta al tratado. Afirmó que era indiscutible que Irán lleva mucho tiempo demostrando su desprecio por los compromisos de no proliferación y que se había negado a cooperar con el organismo de control nuclear de la ONU para resolver las dudas sobre su programa. Calificó la elección de Irán de más que vergonzosa y una humillación para la credibilidad de esta conferencia.
1: Irán lleva mucho tiempo exigiendo a Washington que reconozca su derecho a enriquecer uranio, algo que, según Teherán, solo persigue con fines pacíficos, pero que, según las potencias occidentales, podría utilizarse para fabricar armas nucleares. Irán ha insistido en que no busca armas nucleares. Sin embargo, el OIEA y la Comunidad de Inteligencia Estadounidense evaluaron por separado que Teherán tenía un programa de desarrollo de armas nucleares que cerró en 2003. Irán, por estas horas, la guerra entre Estados Unidos e Irán continúa. Sin embargo, se busca, podríamos decir, un acercamiento por canales diplomáticos, ¿no?
2: Sí, sí. Pero quería volver un poco al texto que sí. ustedes le hicieron, porque ahí saco dos cosas.
1: Dale.
2: Aunque Irán diga que su programa nuclear tiene fines meramente pacíficos, queda claro que hasta 2003 estuvieron desarrollando tanto la bomba como también misiles para transportarla. Aunque en 2003 abandonaron oficialmente el proyecto Ahmad, como se llamaba este proyecto, documentos recuperados por el Servicio Secreto Israelí confirmaron que Irán mantuvo oculto sus instalaciones atómicas al Organismo Internacional de Energía Atómica, OIEA, y les mintió sobre sus actividades nucleares. Israel logró sacar casi media tonelada de documentos de Irán en una acción de película en 2018. Uh-huh. Y ahora uno podría pensar que Israel haya inventado esos documentos para acusar falsamente a Irán, pero basado en la información que aportaban esos documentos, la OIEA halló rastros de uranio procesado en varios lugares no declarados en Irán, lo que demostró la autenticidad de este archivo. Y basado en este archivo, Estados Unidos se retiró del acuerdo nuclear firmado 3 años antes, alegando que el acuerdo se había construido sobre una base de mentiras. Uh-huh. Una decisión muy criticada por Europa y el resto del mundo, pero ¿quién quiere montar guardia en la puerta de una bóveda de un banco si sabe que hay un boquete del lado de atrás de la misma bóveda? Esto es hacerse trampa al solitario. Claro. Y ahora la ONU se está haciendo trampa al solitario también al elegir justamente ese país para uno de los 34 cargos en la conferencia de no proliferación. Y no es la única decisión incomprensible de la ONU. El 8 de abril el mismo país fue propuesto para integrar el Comité de Programa y Coordinación de la ONU. Y ese programa trata cuestiones como los derechos de las mujeres, el desarme, derechos humanos y la prevención del terrorismo. ¿Será que nadie vea el elefante que está en la sala? ¿O es la tendencia humana de evitar a cualquier costo reconocer el mal? ¿Cómo esperar soluciones de los que no quieren o no saben solucionar su propio mal? Seguramente lo que también influye en estas decisiones es la tendencia de elegir no lo que es propicio para todos, sino lo que perjudica al adversario. Y con un consenso mayoritariamente antinorteamericano y antisemita, estas decisiones irracionales no serán los últimos ni los únicos. Como se explica, por ejemplo, que entre 2015 y 2024 hubo 173 resoluciones de la Asamblea General de la ONU condenando a Israel, 173, más que contra todos los otros países juntos. Y no hubo ni una sola resolución para amonestar a China, que tiene 1 millón de uigures en campos de concentración. Así que 0 contra 173. Pero para volver a la tendencia humana de no ver el elefante en la sala, de no ver nuestro propio fracaso de hacer el bien y de dejar el mal, que los que han de solucionar los problemas son los mismos que los ocasionan, que el que quiere sacar la paja del ojo del otro tiene el mismo una viga en el suyo y es imposible que vea bien. Pensando en esto, me viene a la mente alguien que es totalmente distinto. De él dice la carta a los hebreos, tal sumo sacerdote nos convenía, santo, inocente, sin mancha, apartado de los pecadores y hecho más sublime que los cielos, que no tiene necesidad cada día como aquellos sumos sacerdotes de ofrecer primeros sacrificios por sus propios pecados. El Señor Jesucristo, Él puede salvarte. Él no necesita salvarse primero a sí mismo. Él es santo, inocente, sin mancha, apartado de los pecadores y hecho más sublime que los cielos. Y al mismo tiempo no es uno que es ajeno a nuestra problemática. No es uno que no puede compadecerse de nuestras debilidades, sino uno que fue tentado en todo según nuestra semejanza, pero sin pecado. ¿Y sabes qué quiere decir eso? Que Él no falla. Él puede salvarte de tu pecado, de tu culpa y de tus ataduras, y Él invita ahora: lleve mi yugo sobre ustedes y aprendan de mí que soy manso y humilde de corazón, y hallarán descanso para su alma. El Señor Jesús incluso un día pondrá fin a la proliferación de armas, del terrorismo, de la guerra. El Señor juzgará entre las naciones y decidirá los pleitos de los pueblos numerosos. Ellos convertirán sus espadas en arados y sus lanzas en hoces, y ningún pueblo volverá a tomar las armas contra otro ni a recibir instrucción para la guerra. Isaías 2:4. ¿Y saben qué? Ese texto está frente al edificio de la ONU.
1: Estamos llegando al final de este programa. Le quiero agradecer tanto a Ian como a Alberto y a Daniel por los comentarios y reflexiones en este programa. A todos ustedes por la sintonía. Rápidamente saludo a algunos de nuestros oyentes que nos han escrito a través de las distintas plataformas por Facebook. Daniel Ramos Montiel de Veracruz, México. Roberto González de Santiago de Chile. Mayra Ortiz de Buenos Aires, Argentina. Jeff Mendoza de Aguas Zarcas, Costa Rica. Sandra Asensio de Ancud, de Chile. James Adam de Concepción, Santiago de Chile. Cariños, dice él, y bendiciones desde Chile. Raquel Córica de San Luis, Argentina. Y por último, a través de YouTube, Elvira Sánchez desde Ecuador, Florencia Miranda González y Perla López. Como ellos, ustedes se pueden comunicar a través de las siguientes vías. Lo pueden hacer por WhatsApp al 00-598-99-000-540. Reitero, 00-598-99-000-540. Si están dentro de Uruguay, lo hacen al 099-000-540. Nos pueden buscar en Facebook, Llamada de Medianoche Uruguay. Nos identifican por el logotipo en verde. Nos pueden escribir a revistaradial@llamadaweb.org o visitarnos en la página www.llamadaweb.org. Será hasta un próximo programa, amigos. Que pasen muy bien.

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3: Dígame, amiga y amigo de Tierra Firme, ¿usted tiene alma de aventurero, de aventurera? ¿Se animaría a que lo inviten a irse en una excursión, más que excursión, una expedición, hasta el otro lado del mundo, sin conocer caminos, fronteras, accidentes geográficos, un montón de elementos que tienen que ver con el clima, los tipos de personas con los que se va a encontrar, las bestias salvajes que va a haber en el camino, en fin, cuánta cosa tuvo que enfrentar nuestro personaje de hoy, Salvador, para llegar a su destino?
4: Bueno, vamos a hablar de Marco Polo. Nació en Venecia en 1254 y murió allí en 1324. ¿Vos leíste Alicia en el País de las Maravillas?
3: Sí, claro.
4: Bueno, Marco Polo es la ruta de las maravillas, porque realmente, te cuento una historia personal. Me cayó en mis manos un libro de Marco Polo cuando tenía 10, 11 años. Entonces lo empiezo a leer y era, por supuesto, una adaptación al lenguaje de un chico. Y de repente Marco Polo dice que vio unas piedras que ardían.
3: Ajá.
4: Y yo dije, no, este es un cuento de esos. Y como no me gustaba en ese momento la ciencia ficción, ¿no?
3: Claro.
4: Lo descarté. Años después, vuelvo a retomar no el mismo libro, sino otro sobre Marco Polo. Y lo que él había visto era el carbón de piedra.
3: Desconocido para el mundo occidental.
4: Para el mundo occidental. Entonces yo dije, bueno, esto es mucho más serio de lo que uno pensaba en aquel momento. No es ciencia ficción. Es un hombre que descubre cosas que para nosotros son conocidas y para él eran absolutamente desconocidos.
3: Y para sus contemporáneos tenía que ponerlo en un lenguaje que se pudiera entender.
4: Sí, sí. Además, a veces hay cosas que ni él las entendía, ¿no? Porque tiene que explicar cosas que no...
3: Que son nuevas, claro.
4: Que son absolutamente nuevas. Ahora, él nació en Venecia. Y el que nace en Venecia tiene una tendencia a ser navegante.
3: Claro.
4: ¿No? Porque la ciudad de Venecia está sobre el mar, ¿no? Entonces, hace 700 años él moría. Pero tenemos que pensar que había nacido en el año 1254 y falleció en el 2024, en el 1424.
3: Estamos hablando de un hombre de la Edad Media.
4: Sí, sí, sí, de la Edad Media. Por eso es más interesante todavía. Y Marco Polo es el autor de un solo texto que él lo llamó El Millón, un manuscrito que narra su viaje por la ruta de la seda. Es decir, hay que entender algo que a nosotros nos cuesta entender porque somos una sociedad con una movilidad muy grande. En aquel momento no había esa movilidad. Realmente el turismo, lo que nosotros llamamos turismo, nace con los griegos. Los griegos, cuando el Imperio Romano
3: empieza a expandirse,
4: globaliza, ahí entonces pierden el miedo a viajar, porque antes vos viajabas de una ciudad a otra y había leyes diferentes, te mataban, no pasaba nada, ¿no? Entonces ahí había como
3: una
4: red de contención,
3: claro,
4: que le daba el imperio.
3: La Vía Apia.
4: Claro, recordá una cosa de la Biblia, que unos griegos fueron a ver a Jesús y a preguntarle, y la pregunta que hace, quisiéramos verlo, claro, ¿no? Es Pregunta típica del turista.
3: Queremos ver a Jesús.
4: Queremos verlo, queremos verlo.
3: Era, ¿no?, la atracción del momento.
4: Y es,
3: sí.
4: El turista tiene eso. Ahora, en tiempo de Marco Polo eso no existía con la libertad que puede existir ahora. Y a él se le antojó ir, no por voluntad propia, pero ir hacia China. Uh-huh. Y ahí ya tenemos dos mundos totalmente diferentes, porque es el mundo occidental y el mundo oriental. Y aún a nosotros nos cuesta entender hoy la cultura
3: tan globalizada como está nosotros.
4: A pesar de la globalización, en ese momento no estaba globalizada. Ahora, ¿por qué él va allí? Porque su tío y su padre eran aventureros también y habían ido a ese lugar. Uh-huh. Y él comienza la aventura a los 17 años. Ahora, se cree que él fue y conoció a su padre y a su tío en ese viaje.
3: Que estaban localizados en esta...
4: Claro, claro, porque se ve que nació y...
3: Se fueron.
4: Ellos se fueron y él quedó allí y escribe el primer relato fiable de lo que es Oriente y hace la primer gran contribución de diálogo entre Europa y Asia. Uh-huh. Porque rompe esa barrera.
3: Lo que hace Marco Polo es establecer una ruta que luego es seguida por otros mercaderes, supongo, ¿no?
4: Sí, uh-huh. Sí. Abrió un camino y al escribirlo, que lo escribe por casualidad, ¿no? Porque no iba a escribir nada de eso. Y además hay algo en la personalidad de él que le interesa el paisaje, por ejemplo, que le interesa la belleza del arte, que le interesa la cultura. Y eso fue muy, pero muy importante, porque hay turistas que son curiosos. Uh-huh. Van.
3: Preguntan,
4: pero muchas cosas no la ven.
3: Claro.
4: Porque tenés que tener un interés especial en el arte, en el paisaje, en la cultura. Por ejemplo, yo miro cualquier foto y te digo, este paisaje es de Florencia o de la Toscana. Uh-huh. ¿Por qué? Porque fui y me interesó mucho eso, sobre todo en el arte renacentista, donde aparece siempre ese paisaje. Es inconfundible. Pero mucha gente no lo ve porque no se dedican a mirar eso. Él lo que tenía era que era muy curioso y que grababa todo lo que veía y que hizo un aporte grande. Emerson decía que el miedo brota de la ignorancia. Uh-huh. Y bueno, uno tiene que ir a ciertos lugares y tiene miedo de ir. La verdad es esa.
3: Porque no conoce.
4: Claro, porque no conoce. A lo mejor nosotros podríamos ir a algunos países orientales y la pasaríamos muy bien. Pero no vamos porque decimos, ¿qué es eso? ¿Cómo me voy a comunicar? ¿Qué problemas voy a tener? ¿No? Y eso forma parte del miedo. Ahora, viajó durante más de 20 años Marco Polo por mar y por tierra, y la curiosidad de él no tenía límites. Siempre
3: encontraba
4: algo distinto. Y el afán de compartir, que primero fue oral, ¿no? Es decir, le contaba a los amigos lo que había visto, lo llevó después a escribir y vinculó las culturas. Ahora, él hace una diferenciación muy interesante que hay que tener en cuenta siempre cuando uno lee, que él cuenta historias que se cuentan allí, las fábulas.
3: Sí, la tradición oral, digamos.
4: Claro, y cuentas cosas que él ha visto,
3: claro,
4: también.
3: Y las vincula, ¿no?
4: Claro. Cuando comienza, por ejemplo, dice, yo, Marco Polo, el autor de este libro, puedo saber que en esa región hubo un tiempo caballos que descendían de Bucéfalo. De Bucéfalo, que era el caballo de Alejandro, ¿no? Dice que podían subir al galope cualquier montaña y llevaban al nacer una estrella y un cuerno en la frente. Uh-huh. Eso es lo que le decía a la gente.
3: Mitología. Uh-huh.
4: Entonces, él anotaba todo eso. Pero hay otras cosas que él las vio, y dice que las vio realmente. Y las explica de acuerdo a cómo se veían en aquel momento. Entonces, por ejemplo, él dice que él había visto un unicornio. ¿no? Y uno dice, y dice, y no es una figura grácil. Dice, es una, no es este ágil como lo creemos. Dice, es bien pesado, bien impresionante. Había visto un rinoceronte. Entonces, la visión del rinoceronte, para él era un unicornio. Uh-huh. Y bueno, uno tiene que ir, en el libro tiene que ir...
3: También pensando cómo se veía en la época, claro, ¿no? Y la falta de elementos para poder discernir una cosa de la otra.
4: Sí, hasta en Europa la llegada de una jirafa fue un hecho histórico.
3: Me imagino.
4: Nadie los elefantes de Aníbal amedrentaban al ejército. Quiere decir que la gente no los conocía. Ahora, Marco Polo tuvo muchas de estas cosas y conoció muchas de estas cosas. Comenzó su aventura adolescente, pero no fue el primer europeo en explorar China. Uh-huh. Antes su padre y su tío habían estado allí, y estaban allí, ¿no? Incluso ellos se habían hecho amigos del emperador mongol y le hablaron del cristianismo y él les pidió, el emperador, que trajeran 100 cristianos para que explicaran lo que era la fe de los cristianos y uh-huh, todo. Uh-huh. Lo que quiere decir que tenían una amistad bien fluida, ¿no?, entre ellos. Y cuando Marco Polo regresa a Europa de su viaje, encontró que Venecia estaba en guerra con Génova.
3: Ajá. Había cambiado el mapa político.
4: Entonces él, como veneciano, se enrola contra Génova. Mm. Y los genoveses lo toman prisionero. Y va a una cárcel. Y entonces allí, prisionero en la cárcel, se encuentra con otro que es de Pisa, un pisano. Ajá. Y él le empieza a contar la historia
3: de todos sus viajes.
4: Claro. Y el pisano le dice que la escriba.
3: Claro.
4: Y gracias a eso, en esa cárcel, él empieza a escribir eso que contaba como novedades a los amigos. Claro, como diríamos hoy, cuentos de la mesa del café.
3: Exacto.
4: ¿No es cierto?
3: Exacto.
4: Eso era lo que hacía Marco Polo.
3: Y lo puso por ejemplo. Hacemos una pausa, estamos hablando de Marco Polo, este gran explorador de la antigüedad que nos maravilla hasta el día de hoy por sus descubrimientos. Estamos en Tierra Firme y ya volvemos. 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
4: Sí, y además que lo pusieran en la misma celda donde estaba Rustichello de Pisa, que era un escritor de romances. Uh-huh. Entonces, era un escritor.
3: Ah, bien. No, coincidió entonces, todo.
4: Claro, coincidió todo.
3: Así que ese momento de la aventura de su vida lo encontró en la cárcel y fue donde se sintió motivado por este escritor a escribir sus memorias de sus primeros viajes.
4: Sí, y trajo varias innovaciones. Incluso trajo los perros Chau Chau a Europa, que eran totalmente desconocidos. El Jack también era desconocido y a él le llamaba mucho la atención la suavidad del pelaje. Uh-huh. Así que le había cortado parte del pelo y lo llevaba y la mostraba en Venecia. Y creía, era muy creyente en la hechicería también.
3: Ah, mira.
4: Y en los espíritus malvados y todo eso.
3: Bueno, era parte de lo que era la superstición medieval, ¿no? Eso
4: sí,
3: tal, ¿no?
4: Sí, todo formaba parte de la época. Su libro inspiró a muchos a viajar después. Es decir, muchos leían el libro y leyendo les llegaba la misma curiosidad que tenía Marco Polo y empezaban a viajar.
3: Como que generó el género literario de los viajes.
4: Bueno, uno de los grandes aventureros posteriores, en 1492, fue Cristóbal Colón.
3: Claro.
4: Cristóbal Colón llevaba en la carabela un libro de Marco Polo.
3: ¿Qué te parece?
4: Es decir, él iba leyendo todo eso porque él pensaba que se iba a encontrar
3: con
4: el otro mundo. Entonces, seguramente él se estaba inspirando en ese libro para ver qué es lo que iba a encontrar del otro lado.
3: Y de hecho, Colón lo que estaba haciendo era buscar una ruta más rápida para evitar todo el largo viaje de Marco Polo.
4: El viaje de Marco Polo, claro. Él transmitió, sin embargo, a Europa varias cosas. En primer lugar, hay información sobre las rutas comerciales, que no había en ese momento. Y él entonces informa acerca de la ciencia y de las costumbres y de las rutas comerciales para llegar a Asia, ¿no? Era un poco el internet de la época, ¿no? Donde uno tenía que recurrir a Marco Polo para que le explicara cómo era el asunto. Trajo y conoció la tecnología del papel, la tecnología de la pólvora, la brújula y la imprenta.
3: Mira.
4: Eso lo trajo todo él. No la imprenta de tipos movibles, que eso es asunto de Gutenberg, pero sí la impresión de planchas talladas de madera sobre papel para hacer impresiones cortas,
3: de imagen,
4: ¿no es cierto?
3: Claro, sí, textos fijos.
4: El té, la seda, son todas cosas que él introdujo en Europa. La porcelana, que era desconocida en ese momento en Europa. Y, por supuesto, todos los relatos que él escuchaba de las autoridades de los diversos lugares donde iba, que le daba un panorama de la historia también. Por lo tanto, es muy importante. Él habló y transmitió lo que era el calendario lunar de los chinos. Ahora, el hecho, por ejemplo, de la brújula y de la pólvora es revolucionario.
3: Sí, sí.
4: Y no solamente eso, por la influencia que ha tenido en el mundo occidental. Entonces, él llegó a... habla en su libro de cómo uno puede guiarse por las estrellas al navegar, pero también por la, con la brújula. La combinación de la navegación antigua, que era guiarse por las estrellas, con la moderna, que era la brújula. Eso se le debe a él. Y una de las cosas que le llamó mucho la atención era el papel moneda. Es decir, en China él conoce el papel moneda y ve que la gente tiene ese papelito y le da un valor tremendo. Y él se burla de eso, porque dice, ese papel, es papel no vale nada, ¿no es cierto? Pero dice, ¿y cómo lo cuidan ese papel? ¿No? Y la idea del papel moneda llega también a Europa a través de él. La lista de cosas que trajo fue grande, incluso cosas que llegaron a influenciar y que hoy pensamos que son...
3: esa parte natural.
4: Natural.
3: Y resulta que son elementos importados de Oriente.
4: Sí,
3: ¿no?
4: Por ejemplo, acá muchos de nuestros oyentes se van a tener que sujetar bien en la silla,
3: a
4: ¿no?
3: ver, a ver, a ver.
4: Sobre todo los italianos, que escuchen esto. Las pastas las trajo Marco Polo de la China.
3: Y para todos los que creían que la pasta es italiana. <¿sí>?
4: Bueno, la pasta después, ellos la hacían con harina de arroz, pasó a la harina de trigo, ¿no? Y se perfecciona en Italia. Claro. Pero realmente el que trae las pastas, ¿no? Es Marco Polo. Yo creo que cuando uno lee la historia de Marco Polo, entiende algo de lo que es el diálogo entre culturas, ¿no? De lo importante que es. Conocer es amar, decía Emerson. Conocer es amar. Si uno no conoce, no puede llegar a amar. Y muchas veces nosotros no tendemos los puentes que Marco Polo supo tender en el diálogo con el otro. Yo creo que muchas de las enemistades del mundo se debe justamente a eso, a que estamos en un choque tremendo de culturas, un choque angustiante de culturas.
3: Y de hecho, a pesar de tantos años, más de 700 que han pasado de Marco Polo hasta aquí, la falta de entendimiento entre Oriente y Occidente parece que se polariza aún más.
4: Sí, claro. Yo recuerdo que en el año 2001 me invitaron a la Feria del Libro de Buenos Aires a dar una charla sobre la globalización. Y éramos tres personas, ¿no?, los que teníamos que hablar, de diferentes orígenes, para y nos dijeron que tituláramos la charla en alguna forma. Yo me acuerdo que en ese momento titulé mi charla Preguntas a la globalización. ¿Por qué? Porque decía, ¿cómo vamos a hacer para convivir ciertas culturas con otras que son antagónicas totalmente? Uh-huh. ¿No? ¿Cómo va a convivir el mundo occidental cristiano con el Islam, por ejemplo? Y allá, yo digo, no tengo respuesta, por eso traigo preguntas. ¿Cómo vamos a hacer para tender esos puentes uh-huh. entre uno y otro? Y yo creo que acá viene el universo moral, que es el único que nos puede orientar en este sentido. ¿El otro quién es? No importa la cultura, la religión, la piel que tenga, las características. El otro es, y entro dentro de la visión cristiana, mi prójimo. Uh-huh. Puede ser que no coincida yo en nada con él, pero no deja de ser mi prójimo. Es el que está allí cerca, y siendo mi prójimo yo tengo obligaciones para con él. Y eso es lo que Occidente se olvidó, que tiene obligaciones para con el prójimo. Cuando Jesús habla de la nueva visión moral que él trae en el Sermón del Monte, él no dice, no le hagas al otro lo que no querés que te hagan a vos, que es en general la ética de esta época. Yo no tengo que hacer esto porque así no me lo hacen a mí. Jesús dio vuelta a eso. Y él dice, hagan ustedes al prójimo lo que quieren que el prójimo haga con ustedes. Uh-huh. Y parecería que es un juego de palabras, pero no es un juego de palabras, es dar vuelta a toda la ética. Y creo que a eso ha aportado Marco Polo, ¿no? A dar vuelta a la ética, al mostrar que el prójimo está allí, aunque yo no lo conozca, aunque tenga unas costumbres, religión, lenguaje diferente, aunque todo su entorno sea diferente, el hecho de ser humano me transforma siempre en prójimo. Y si estoy frente al prójimo, tengo que hacerle al prójimo lo que quisieran que hicieran conmigo. Uh-huh. Y yo pensaba, mientras que elaborábamos este programa, ¿en qué tremendo sería que nos tomáramos en serio esto de Jesús? Porque cuando uno piensa en que países que se dicen cristianos lanzan una guerra contra otros países cristianos, uno dice, se ha perdido totalmente el sentido de la fe cristiana y el sentido de prójimo. Uh-huh. Y ese es el sentido que tenemos que recuperar. Nosotros decimos que estamos en una sociedad individualista. ¿Qué significa individualista? Que el hombre piensa en sí mismo y no piensa en el otro. Y entonces, al no pensar en el otro, pierde la noción de lo que es el prójimo y se cae toda la ética allí. Porque entonces, si yo no entiendo quién es mi prójimo, lo puedo matar, lo puedo agredir, lo puedo golpear, puedo hacer cualquier cosa. Porque total, es el otro. Uh-huh. Pero no, el otro, y esta es la gran revolución de Jesús, es el prójimo, y lo que tenés que hacer con él es lo que te gustaría que hicieran
3: contigo. Sí.
4: Esta es la gran revolución que trae el cristianismo, en una frase muy sencilla que todavía, 2000 años después, no la llegamos a entender.

0: Hemos viajado con Salvador de Lutri un poco tras los pasos de Marco Polo y con la música también de origen de la serie Marco Polo por Pierluigi Andrioni y Nicola Alessini, que nos invitaba a meternos un poco en el espíritu de Oriente, con el encuentro con Occidente y darnos un baño cultural que nos ayuda a mirar la realidad de otra manera. ¿Quiere opinar acerca de la figura de Marco Polo y lo que hemos planteado hoy con Salvador? Puede hacerlo por SMS o WhatsApp a este número, signo de más 598-91-610-610. Audio o texto, WhatsApp o SMS, como prefiera, signo de más 598-91-610-610. 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Dejamos todo esto en sus manos y esperamos encontrarle la próxima ocasión en que anunciemos una vez más.
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1: Cuando pecamos y herimos a otras personas, nos encontramos en una posición similar a la de los hermanos de José. Es entonces cuando el Espíritu Santo nos recuerda el precio que Jesús pagó en la cruz por nuestras ofensas. Él dice, en efecto, no os entristezcáis ni os enojéis con vosotros mismos. Si tiendes a seguir culpándote después de haber reconocido tus pecados delante de Dios, piensa lo que estás haciendo. Estás manteniendo vivo el recuerdo de tus pecados por tu enojo contigo mismo. Para vencer esto, concéntrate en el Salvador y no en tu pecado. Piensa lo que Él ha hecho, no lo que has hecho tú. Puesto que Jesús perdona tu pecado, tú puedes olvidarlo.
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La Buena Semilla para hoy se encuentra en Primera a los Corintios 12:12. Así como el cuerpo es uno y tiene muchos miembros, pero todos los miembros del cuerpo, siendo muchos, son un solo cuerpo, así también Cristo. La reflexión de hoy se titula Los creyentes somos miembros del cuerpo de Cristo, segunda parte. La iglesia forma solo un cuerpo y Cristo es la cabeza. Los cristianos no solo dependen unos de otros como los miembros de un cuerpo, sino que juntos forman el cuerpo de Cristo, la morada de Dios por el Espíritu, Efesios 2:22.

Después de hablar de la resurrección de Cristo de entre los muertos, su glorificación y elevación al cielo, el apóstol Pablo escribe: Dios sometió todas las cosas bajo sus pies y lo dio por cabeza sobre todas las cosas a la iglesia o asamblea, la cual es su cuerpo, la plenitud de aquel que todo lo llena en todo. Efesios 1, 22 y 23. Él es la cabeza del cuerpo que es la iglesia, Él que es el principio, el primogénito de entre los muertos, para que en todo tenga la preeminencia. Colosenses 1, 18. Cristo se presenta así como la cabeza del cuerpo y no simplemente como uno de los miembros. Ver primera a los Corintios 12. La iglesia es su cuerpo, que se beneficia de su acción constante y perfecta. Cristo es la cabeza porque la anima, igual que la cabeza de un cuerpo humano es el centro del que emanan los impulsos nerviosos. Él es también quien gobierna la iglesia como su cabeza. Así, la Biblia presenta a la iglesia formada por todos los hijos de Dios, no como una organización humana, sino como un organismo vivo, animado por la vida de Dios. Cristo es la cabeza en virtud de quien todo el cuerpo, nutriéndose y uniéndose por las coyunturas y ligamentos, crece con el crecimiento que da Dios. Colosenses 2:19. 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
1: Los humanos hemos desarrollado cierta habilidad en el uso de máscaras que nos ocultan y, por otro lado, ofrecemos la cara que más nos convenga o que se amolde mejor a la situación en la que nos encontremos. Esta hipocresía crónica nos caracteriza, pero a la vez nos despersonaliza e impide la correcta convivencia. ¿Por qué nos cuesta tanto ser sinceros y auténticos? Por lo general sabemos lo que debemos decirles a las personas, pero nuestros temores nos impiden abrir la boca. La Biblia aconseja al contrario: el amor debe hacernos decir siempre la verdad, para que en todo lo que hagamos nos parezcamos cada vez más a Cristo. Efesios 4:15. Mira, son pocas las personas que pueden demostrar que actúan de acuerdo a sus principios y convicciones interiores, que son realmente genuinas bajo cualquier situación. La mayoría finge, actúa, calla o miente si le conviene. Esta hipocresía, palabra que viene del vocabulario griego donde los actores se escondían detrás de sus máscaras y hacían reír a la gente, infecta el perfil humano y nos lleva a un sinnúmero de problemas de identidad. Cuando el espíritu del amor de Dios mora en tu corazón, estás capacitado para ser genuino. No fingir, decir siempre la verdad, aunque te duela o le duela a quien la oye, pero solo así habrás hecho tu pequeño aporte para una convivencia más armónica. La comunión verdadera depende de la franqueza, ya se trate de un matrimonio, de una familia o una iglesia. Basta ya de pasar por alto el conflicto en pro de un falso sentido de paz, que solo logra apaciguar los ánimos pero nunca resuelve el conflicto. Habla la verdad al que amas, y aprendamos a vivir juntos, pero en armonía. Dios nos concedió el privilegio de la comunicación, pero cuando se realiza sobre códigos desleales, ese privilegio se puede transformar en un arma de destrucción masiva. Ser genuino es el valor más preciado del humano, y recuerda que solo en Jesús recuperarás lo auténtico de ti y serás real. Cuando te escondes detrás de una máscara, manifiestas tu perfil cobarde. Ser genuinos es de valientes.
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1: ¿Qué tal, amigos? Bienvenidos a un nuevo programa. Estamos contentos de poder acompañarles en este nuevo encuentro junto a parte del equipo de Bonus Track. Ustedes ya saben, sí, parte. Ya sabe que ese programa de Bonus Track, porque bueno, nuestra cortina nos presenta ahí, el locutor nos da el nombre de nuestro programa. Usted ya sabe que está escuchándonos a nosotros. A mi derecha, señor Lázaro Sánchez. ¿Cómo anda, Lázaro?
2: ¿Qué tal, Rodrigo? Andamos muy bien, compartiendo ese lindo tiempo con nuestros amigos y entre nosotros también.
1: Muy bien, la silla de Valeria que está vacía, porque seguimos dando la vuelta. Pero bueno, nos dejó muchos saludos para todo la audiencia. No pudo estar con nosotros en esta entrega, pero el próximo programa ya se va a sumar. Y si, completando la vuelta, está el señor Ignacio Flandes, que me cuesta decirte Ignacio, porque siempre le decimos Nacho.
3: Sí, queda muy, muy formal, uno se siente muy formal, ¿no? Ignacio. Sí,
1: Ignacio,
3: como hasta a mí me suena
2: hasta raro. Hasta le imagino de corbata.
1: Porque, claro, Nacho es la contracción y es otro, porque si fuera Igna, le diríamos Igna, es como Igna Ignacio, es como otro nombre.
2: Es como otro nombre, sí.
1: Claro, entonces sí, es difícil. Como que uno asocia a esa otra persona, ¿no? Bueno, pero contento de poder estar juntos con ustedes. Primero que nada, nuestra dirección, usted ya puede aprovechar a comunicarse con nosotros a nuestro correo electrónico, que es bonus@llamadaweb.com, bonus@llamadaweb.com. Y decíamos en el programa anterior, si existe una arroba llamada web es porque hay una página web que es Llamada de Medianoche. La página web de Llamada de Medianoche es llamadaweb.com. Así que ahí hay material para entrar. Hay bueno, a veces comentamos, ¿no? Protectores de pantalla. Hay mucho estudio bíblico, ¿no? Si usted le pica un poco estudiar la Biblia, es un buen lugar. Hay buscadores por palabra, ¿no? Así que estamos en una segunda parte acerca de la voluntad de Dios. Si usted quiere seguir, puede buscar ahí voluntad, le van a ir, pero
2: como dice Valeria, hay que revolver.
1: Hay que revolver. Hay mucho material ahí adentro, hay mucho material. Hay programas de Entre Amigas, que es el programa para damas. Hay programas de estudio bíblico netamente, programas de preguntas y respuestas. Hay mucho. Está nuestro programa también, por supuesto, de Bonus Track. Pero la verdad que hay buen material para entretenerse. Hay videos,
2: Ahí va.
1: Hay videos tuyos y de Nacho también.
3: Sí. Ahí nos pueden ver las caras.
1: Se
3: van a llevar algunas decepciones, pero
1: se van a dar cuenta que Nacho no tiene corbata. ¿Qué tal? Muy bien. Nacho, estábamos en una segunda parte.
3: Estábamos en una segunda parte de un tema que decíamos, ¿no? En el primer programa.
1: Vamos a poner un apunto, si alguien
3: claro, no, que no es, un, es un tema candente muchas veces, con muchas aristas, muchos puntos de vista.
1: Que se lo ha tirado para muchos
3: lados. Para muchos lados. Terminamos hablando en el último programa acerca del cristiano gelatina y la Biblia chicle, ¿no? Así que imagínese que no escuchó el programa, diría, ¿qué estuvieron haciendo?
2: Estuvieron divagando mucho, parece, dice alguno.
1: ¿Qué hizo esta gente?
3: Bueno, pero basamos más que nada lo que estábamos hablando en cuanto a Romanos capítulo 12, verso 1 y 2.
1: Explícame el concepto de gelatina, que me estoy muriendo.
3: Claro, decía, claro, no te conformes a este mundo, dice Romanos 12, 2, ¿no? No tomes la forma de este mundo. Y hablamos acerca de eso, ¿no? Como cristianos a veces podemos ser como la gelatina, ¿no? Mientras está líquida, va tomando la forma del el recipiente, pero después la podemos desmoldar, podemos sacarla del molde y va a quedar con la misma forma, ¿no? Y como cristianos, corremos ese riesgo si no renovamos nuestra mente, ¿no? Como sigue diciendo el texto ahí en capítulo 12, versículo 2 de Romanos, de renovar nuestra mente, de no conformarnos, ¿no? Porque obviamente que el mundo quiere que nos amoldemos, tomemos su forma de pensar, su forma de hablar, su forma de actuar, ¿no? Y como jóvenes, la exposición al mundo siempre es total.
1: Sí.
3: Y
1: estamos acá.
3: Y estamos acá, ¿no? Sí. Y entonces tenemos que tener cuidado con eso y ser nosotros de influencia y no influenciados, ¿no?
1: Sí, o sea que no sé por qué me estaba acordando de algo, pero bueno, a mí me gusta mucho hacer sonido con los aparatos, las consolas, todo. Una vez llevé parlantes para una boda y me pidieron si podía dejar los parlantes porque iban a hacer un brindis, iban a traer un DJ.
2: Opa.
1: Yo dejé los parlantes y me fui. Volví después a retirarlo, ¿no? Pero volví temprano, me había quedado tipo una hora antes de lo que tenía que apagar. Antes de que apagaran los parlantes para yo llevarme todo. Y claro, había el DJ, que el DJ era, se suponía, un casamiento cristiano. El DJ pasó cualquier música de cualquier tipo. Y yo digo, qué raro que hayan traído una persona así que no puso un ambiente acorde a lo que estaba, ¿no? A ese amoldamiento, ¿no? Se amoldó para el otro lado.
2: Y se fue.
1: Yo empecé a desarmar todo, me encontré con alguna gente conocida, hablamos algo de la iglesia. El muchacho me mira y me dice, ¿pero vos sos cristiano? No, ¿sabes lo que pasa? Yo puse esta música y me empieza a explicar por qué. No hace falta. Y me estaba acordando de ese, ¿no? Del amoldamiento. Se amoldó para el otro lado, sí, el muchacho, claro. ¿No? Se fue de tema.
3: Sí,
1: todavía me quiere explicar, ¿no? ¿Viste? Lo que pasa es que yo. No importa, le digo, dejá tranquilo, no me explique nada.
2: Porque... Es que nos amoldamos porque nos cuesta ser diferentes o marcar la diferencia. Ajá. Ahora, marcar la diferencia. Ahora, hablando rápidamente, viene mi hija de 5 años. Estamos cerca de Halloween y me dice, papá, todas mis amigas de la escuela les gusta Halloween. Mm. Como diciendo, ¿y yo? Yo no. Y claro, ¿verdad? Y la diferencia nos desafía. O decir, bueno, marco un territorio distinto, un pensamiento diferente, y es un gran desafío. Y bueno, nuestros amigos y amigas oyentes tendrán muchas anécdotas. Exacto. Y muchas historias de no amoldarse o de ser diferente o de marcar algo distinto, ¿verdad? A través de lo que la Biblia dice. Y eso
3: cuesta,
2: ¿eh? Hay que remar, hay que ponerse, sudar la camiseta, como decimos, por estos lares y decir, bueno, lo voy a hacer porque creo en la voluntad de Dios.
3: Exacto.
1: Esto fue un poco de lo que hablamos
3: el programa pasado.
1: Y ahí, también hablamos, ahí venía la gelatina.
3: Ahí va, eso fue lo de la gelatina.
1: Y el chicle,
3: Nacho. Cristiano, el chicle fue más un concepto que volcó Lázaro también sobre la mesa.
1: A ver,
3: hacete cargo.
2: Hablaba de las interpretaciones privadas, ¿verdad? De cuando Dios, cuando la Biblia dice algo específico, claro, y yo...
1: Lo
2: estiro, le voy poniendo un color distinto, le voy haciendo, bueno, esto no es tan así, ¿verdad? Le voy cambiando el significado, parece, es así, pero es parecido. Y voy como que la Biblia la voy achicleando, ¿verdad? No sé si está en la Real Academia Española.
1: No, pero nos acordamos eso, bien, bien conciso del programa.
3: Sí,
1: que estuvo bueno.
3: Vamos tomando concesiones. Pero va quedando, eso es bueno. Y hablamos eso, ¿no? Definimos la voluntad de Dios como algo que es bueno, agradable, perfecto, uh-huh. Hablamos de eso. Tenía algunas cositas también que me había olvidado de mencionar, que muchas veces como jóvenes podemos estar atemorizados de la voluntad de Dios, ¿no? Diciendo, bueno, vamos a poner el caso de noviazgo, ¿no? Yo tengo miedo de la voluntad de Dios porque no sé si la chica me va a gustar.
2: ¿Será linda?
3: No sé si va a cumplir con mis expectativas. Dios, por favor, teneme en cuenta, considerame.
1: Considerame.
3: Y pasa muchas veces también con las muchachas, ¿no? Dicen, claro. Yo no sé si el que me va a hablar, el que va a venir a decir que está hablando por mí, que Dios tiene preparados, me va a gustar realmente. Y uno dice...
1: Muy bueno, muy bueno.
3: La voluntad de Dios es buena, es agradable, es perfecta. Tranquila porque... Sí. No es algo para atemorizarse. Otros lo toman como algo indiferente. Bueno, mira, eso es algo anticuado. Eso era para mis abuelos que oraban por ver con quién se iba a casar. No, es para hoy. No podemos ser indiferentes a la voluntad de Dios sabiendo que es lo mejor para nosotros, ¿no? Y confundidos también, ¿no? Confundidos con ideas como las que decíamos recién. Tomo mi interpretación a mi manera o confundido sobre una idea. Y leyendo un poquito también sobre este tema... uno a veces puede hacer imágenes mentales, ¿no? Acerca de, no sé si les ha pasado, uh-huh. Uno se hace imágenes mentales acerca de un tema, la voluntad de Dios. Y algunos toman la voluntad de Dios como tipo el engranaje, ¿no? Entonces, si todo concuerda y todo parece ser muy lógico y racionalmente está muy bien, ¿no?
2: Como una cuenta matemática.
3: Exacto. Entonces,
2: 3 más 3, da resultado.
3: Entiendo. Y eso apunta mucho al intelecto de uno, ¿no? Bueno, mentalmente me da, ¿no? Aunque no lo siento hoy por hoy. ¿Viste? Y en realidad no quiero, pero debe ser, porque todo concuerda.
1: Claro.
3: ¿No? Y en realidad la voluntad de Dios no siempre es así.
1: También.
3: ¿No? O la imagen mental del misterio, ¿no? La voluntad de Dios como algo misterioso, ese camino medio con bruma, en medio de un bosque, no sé qué va a pasar después.
2: Alguna voz que aparezca ahí.
3: Claro, entonces
2: resonando.
3: Mis emociones ahí afloran. Y como hablábamos también la vez pasada, las emociones cambian, ¿no? En el otro programa hablamos, bueno, ya no la quiero más. Se terminó el amor y ojo, porque hablamos de convicciones, ¿no? Bueno, yo tengo que estar convencido a la hora de tomar una decisión clave para mi vida de que de repente no le estoy errando y que, bueno, no es que estoy decidiendo en base a mis emociones, que cambian, son cambiantes, ¿no? No fundamentados sobre eso.
1: Bien.
3: Y lo otro, a veces tenemos, podríamos tener la imagen mental de, bueno, el decreto, ¿no? La voluntad de Dios como un decreto divino, o sea, hacelo y punto, ¿no? Pero Dios quiere que le sirvamos de corazón, no es un Dios déspota, cruel, que bueno, sabe que me cuesta y bueno, Dios va a entender a veces mis luchas y demás, aunque obviamente debo hacer la voluntad de Dios, pero buscar hacerlo de corazón.
2: Claro. Sí, me daba la imagen esa de ese Dios, hay un tipo... vieron los dioses griegos, ese dios. Ajá. Zeus, por ejemplo, que con el rayo tira y ¡buah!
3: Sentado en el trono allá, sentado enorme, trono, lejano.
2: Y, ¿no? Todo. Y sí. Ahí muere todo. Y uno siente a veces que la gente piensa que tiene ese tipo de dios, ¿verdad? Tan distante, tan lejano, tan como un rayo que nos mata, ¿verdad? Exacto. Y sin embargo, Nacho decía en el primer programa, la esencia de Dios, él es bueno. Y yo decía, está bueno pensar eso. Dios es bueno. Su esencia es de bondad. Entonces, no puede permitir o no puede pasar que a nosotros diga, pa, va a ser horrible todo esto, ¿no?
3: Uh-huh. Y bueno, para comentar, uh-huh, en cuanto hoy, antes de irnos a la pausa, quizás vamos a ver dos conceptos más y después de la música seguimos. Uh-huh. Pero estaría interesante que pudieran, quizás, aquellos que nos escuchan, buscar un lápiz, un papel, o después incluso también lo pueden buscar, rebuscar el programa de vuelta y escucharlo. Pero... 6 conceptos que tienen que ver con la voluntad de Dios y lo encontramos en la Biblia.
2: Dale, ¿sí?
3: Que nos hablan acerca de cuál es la voluntad de Dios. Tenemos la voluntad de Dios que es para todo creyente. Obviamente que lo que Dios quiere para mí, su plan para mí, no es el mismo para Rodrigo, para Lázaro, para vos que nos estás escuchando. Dios tiene un plan específico para cada uno, pero para todo creyente, ¿cuál es su voluntad? Y una vez que cumplimos su voluntad, también va a ser más fácil encontrar cuál es la voluntad específica para mí, qué es lo que quiere Dios de mí. Entonces, 6 conceptos ahí que encontramos en la Escritura. El primero es el de separación, ¿sí? Y va a estar en Gálatas 1, del 3 al 4. Lo va a leer Lázaro, por favor, y lo escuchamos. Gálatas 1, uh-huh, 3 al 4.
2: Versículo 3 y 4, ¿verdad?
3: Sí.
2: Dice así: gracia a vosotros y paz de Dios nuestro Padre y del Señor Jesucristo, que se dio a sí mismo por nuestros pecados, para librarnos de este presente siglo malo, conforme a la voluntad de nuestro Dios y Padre.
3: Bien, acá dice que la voluntad de Dios es librarnos, que estemos separados de este presente siglo malo. Y esa es una referencia al mundo en el que estamos, ¿no?
2: Al hoy.
3: Al hoy. No quizás en cuanto a la presencia, porque vivimos en este mundo estamos, claro, ¿no?
2: Exacto.
3: Pero sí en cuanto a las filosofías, a la manera de vivir, a la manera de pensar, ¿no? A la manera de sentir. Dios... La venida para el cristiano va por otro lado, ¿no? Una vez a mí me lo ilustraron esto de una manera que me quedó bien gráfica y era el ejemplo del bote, ¿no? ¿Se acuerdan cuando el Señor Jesús allá en después de la última cena, uh-huh, ora por ellos y dice: Padre, te ruego que los guardes del mundo? No son del mundo, como tampoco yo soy del mundo, pero están en el mundo. Te pido que los guardes del mal. ¿Y por qué? Porque Dios sabía que nosotros somos como un bote, ¿no? El bote necesita... del agua, porque sin agua no se mueve, no cumple su propósito, que es conducir a alguien,
2: claro, hacia algún lado.
3: Hacia algún lado sobre el agua. Pero ¿qué pasa si el agua se mete en el bote?
2: Claro, se complica.
3: Se complica, se empieza a hundir.
2: Llega a destino.
3: Exacto, y no llega a destino. ¿Qué pasa si la filosofía, la forma de vida del mundo se nos va metiendo a nosotros como cristianos? No empezamos a hundir. Uh-huh. Y no completamos no cumplimos el propósito, ¿no? De Dios.
2: Está bueno.
3: El segundo concepto antes de la pausa. Santificación. Y esta palabrita no nos gusta mucho a los jóvenes. Nos suena algo aburrido. Santificación.
2: Suena santo.
3: Ser santo. Sí.
2: Complicado.
3: Que es aburrido. Pero bueno, vamos a ver qué dice la Biblia y después lo explicamos un poquito.
2: Dale.
3: Primera Tesalonicenses 4, del 3 al 4. No sé si lo tenés.
1: Ah, ese que me habías dicho. Dale. Sí. Primera Tesalonicenses 4, 3 y 4. Estamos con los 3 y 4. ¿Vos leíste?
3: Sí,
1: 3 y 4,
3: sí,
1: ¿no?
3: Sí, estamos.
1: ¿Pero de qué habías leído, Lacho?
2: De Gálatas.
1: ¿Es Lázaro?
2: Gálatas.
1: Mira. Bueno, nos vamos a 1 Tesalonicenses 4, 3. Dice: la voluntad de Dios es que sean santos. Entonces, aléjense de todo pecado sexual. Y el 4 dice: como resultado, cada uno controlará su propio cuerpo y vivirá en santidad y honor. Y bien, y sigue la lista, ¿no? Uh-huh. Y en pasiones y todo. Pero no es
3: exacto.
1: Lo que me habías pedido.
3: La voluntad de Dios es nuestra santificación. Y uno dice, bueno, ¿pero qué es esto de santificación? Bueno, es el proceso que todo cristiano vive desde el momento en que recibe a Cristo, desde el momento que es salvo, ¿sí? Que es que uno se va alejando del pecado y se va acercando más a Dios. Yo lo ilustraba o lo pensaba en un momento como subir una escalera, ¿no? Uno va subiendo una escalera de a poco, es un proceso, va con escalón tras escalón, alejándonos más del pozo donde estábamos, en nuestra manera de vivir, y subiendo, ascendiendo más hacia como Cristo es. Eso es la santificación. Dice, esa es la voluntad de Dios para nosotros, que cada día avancemos, seamos mejores cristianos, nos parezcamos un poquito más a Cristo, ¿sí? Y por el contrario, y acá menciona un pecado específico, ¿no? Si bien hay varios pecados, muchos pecados en los que podríamos caer, y que todos van en contra de esa santificación, es como que nos quieren tironear hacia abajo en la escalera, ¿no? Pero dice que nos apartemos de inmoralidad sexual, ¿no? Y es algo que hoy, como decíamos en el primer programa, hoy se vive mucho, y al joven constantemente, el joven y el no tan joven, constantemente es bombardeado para, bueno, de alguna manera abrir una puerta en tu mente, en tu corazón, en tus obras, en lo que hagas, a esto, ¿no? Que va en contra del plan y la voluntad de Dios. Pero bueno, la voluntad de Dios es nuestra santificación, que lo que hagamos sea diferente, que nos ayude a subir. Incluso aún pensaba en la persona que nosotros elijamos, ¿no? Estamos con el tema del noviazgo ahí.
1: Estamos, o
3: el trabajo que vayamos a elegir.
1: Pasa que son decisiones importantes.
3: Son decisiones importantes, ¿no?
1: Entonces,
3: y entonces uno dice, ¿esta persona me va a ayudar a ser más santo, a estar más cerca de Dios? Claro, o por el contrario, ¿me va a tirar para abajo?
1: Vital eso, ¿eh?
3: ¿Me va a ayudar a ser mejor cristiano o va a ser...? Bueno, lo dejamos por acá.
1: Lo dejamos por acá, pero
3: un par de conceptos más.
1: Pero vamos a una pausa musical, ¿no?
3: Dale.
1: Y ya volvemos.

0: Muy bien, amigos, volvemos entonces de esta pausa musical, de escuchar un poquito de música, de ordenar un poco todas las ideas que venimos hablando acerca de la voluntad de Dios. Nacho nos había dicho que íbamos a hablar de 6 puntos, hablamos de 2, ¿verdad? Bien, sí. Todavía nos quedan 4 en esta segunda parte para ir descubriendo esta voluntad de Dios. Recién habíamos ido a la pausa hablando de que era perfecta, habíamos visto algún punto más, habíamos leído en Gálatas, habíamos leído en Tesalonicenses y seguimos adelante.
1: Bien, bueno, sí. Nos queda entonces, la voluntad de Dios es que estemos separados del mundo en santificación. El tercer punto es satisfacción.
0: Bien, ¿sí? Bien, este no suena tan raro como santo, ¿no?
1: Sí, yo quiero estar satisfecho, quiero estar contento, quiero estar disfrutando, sería. ¿No? Y no siempre las circunstancias son, digamos, para disfrutar. Pero fíjate lo que dice 1 Tesalonicenses 5, versículo 16 y 18. Va a decir, estad siempre gozosos. Bien cortito. Siempre estad gozosos.
0: ¿Cinco cuánto dijiste?
1: 5, 18.
0: Ahí va, vamos.
1: Capaz que alguno por ahí tiene otra versión.
0: Pero mirando,
1: dice, estad siempre gozosos, orad sin cesar. Y después dice, da gracias en todo, porque esta es la voluntad de Dios para con vosotros en Cristo Jesús. La voluntad de Dios es que siempre estemos gozoso, no siempre vamos a estar riéndonos con la sonrisa en el rostro, pero sí que podamos estar satisfechos o tranquilos con las circunstancias que nos toca vivir. Que podemos disfrutar en definitiva sabiendo que es la voluntad de Dios.
0: Mira qué buena que está esta versión del 18. Primero Tesalonicenses 5:18 dice, sean agradecidos en toda circunstancia.
1: Bien.
0: ¿Qué te parece?
1: Buenísimo.
0: Bien. Está bueno. En todas circunstancias.
1: Conocí un amigo que justamente él buscaba vivir esto. Y me llamó mucha atención porque, fíjate, él tiene una academia donde él enseña. Y él es creyente y me dice un día, sí, puedo hacer la academia, él es soltero, a la academia arriba de la casa de sus padres. Logré hacer esta academia, me forcé, gracias a Dios. El Señor proveyó, gracias a Dios. Pero bueno, y qué lindo el piso, te quedó de madera, sí, piso flotante, sí, sí, lo pudimos comprar y quedó prolijito, gracias a Dios.
0: Vamos bien.
1: Y después me dice, pero ¿sabes qué? Me entraron a robar y se llevaron la computadora, se llevaron esto y lo otro, gracias a Dios, me dice.
2: Y vos dijiste, pa.
1: Y nos reímos, dice, bueno, la Biblia dice que hay que dar gracias por todo, me dijo. Y es cierto, ¿no?
0: Muy fuerte.
1: Sí, cuánto nos cuesta a veces eso, ¿no? Pero él dio gracias a Dios por eso, ¿no? Claro. Y esa es la voluntad de Dios. Pensaba, si nosotros como jóvenes, como cristianos, estamos todo el tiempo quejándonos, amargados porque me toca vivir, no estamos en la voluntad de Dios. Sencillamente es así. Y qué feo que es también para otro cristiano que intenta vivir la vida cristiana con su lucha y todo. Claro, que todo el tiempo está, como dice la Biblia también, siendo gotera continua, ¿no? Quejándonos, apesadumbrados, todo lo vemos mal, todo lo vemos negativo.
0: No, algo, me algo gustaba esta versión por eso. Agradecidos en todas circunstancias. No pregunte más. Ya está.
1: Vamos al cuarto. Sumisión. Dice ahí primera Pedro. Y este tampoco no suena lindo, ¿no?
0: Someterme. Tendrás tu explicación, Nacho.
1: Sometido. Nadie quiere estar sometido. Bueno, no es lo mismo ser sometido que estar en sumisión. La Biblia nos habla acerca de sumisión. ¿Y qué es esto? Bueno, que voluntariamente yo decido colocar mi voluntad debajo de. Esa es la idea de estar en sumisión. Y la Biblia nos habla en Primera de Pedro, un poquito más atrás en la Biblia, Primera de Pedro capítulo 2. Va a decir, ya lo leo, 2, Primera de Pedro 2, 13, va a decir lo siguiente. Primera de Pedro 2, 13 al 15. Por causa del Señor dice, someteos a toda institución humana, ya sea al rey como superior, ya sea a los gobernantes, como enviados por él para castigo de los malhechores y alabanza de los que hacen el bien. Dice el 15, porque esta es la voluntad de Dios, que haciendo bien hagáis callar la ignorancia de los hombres insensatos. La voluntad de Dios es que nos coloquemos debajo voluntariamente de las autoridades que él ha delegado, que ha puesto, ¿no? Y tenemos gobierno, tenemos profesores en el aula, tenemos
0: a papá y a mamá.
1: Policías en la calle, a papá y a mamá en nuestros hogares, ¿sí? En la iglesia tenemos a nuestros pastores o los líderes, y uno dice, no me gusta, no quiero. Bueno, pero es la voluntad de Dios. Dios sabe que es lo mejor. Y alguien también dijo por ahí, si vos no sabes hoy seguir a alguien o someterte a alguien, el día de mañana no vas a poder liderar.
0: Bien.
1: Y una cosa que a los jóvenes les gusta es, bueno, servir, hacer cosas, y anhelan mucho, bueno, decir, el momento en que yo voy a estar ahí arriba, y también yo voy a, ¿no? No saben lo que les espera. Claro. Pero bueno, el momento de preparación es ahora, ¿no? De colocarme yo debajo y saber seguir, saber
0: bien, está bueno.
1: Ser liderado. Y esa es la voluntad de Dios. Sufrimiento.
0: Bueno.
1: Es la quinta.
0: A ver qué explicación tenés para esto. A ver.
1: Y en realidad la tenés vos, Rodrigo, en 1 Pedro 4, 19.
0: A ver, andaba cerquita. 1 Pedro 4. Andaba leyendo contigo el anterior. 4, 19. Ahí estamos llegando. Acá está. 1 Pedro 4, 19 dice: de modo que si sufren de la manera que agrada a Dios, sigan haciendo lo correcto y confíenle su vida a Dios, quien los creó, pues nunca les fallará.
1: Bien. Bien.
0: Está clarito.
1: Está clarito.
0: Sí, sí, sí.
1: Está clarito. Cuesta, pero muchas veces el sufrimiento termina siendo necesario para que Dios haga una obra que de otra manera no podría hacerse, ¿no?
0: Viste que dice si sufren de la manera que agrada a Dios.
1: Que agrada a Dios, exacto.
0: O sea que no es todo sufrimiento, ¿no? O sea,
1: exacto. Ahí está. Pero hablamos, claro, no es un sufrimiento porque, bueno, yo hice algo malo y entonces por eso estoy sufriendo. Es un sufrimiento donde yo estoy viviendo conforme a lo que Cristo quiere, a lo que es ser un buen cristiano, y me pasa esto, Dios.
0: Claro, sí.
1: Bueno, en ese momento, aunque yo no lo entiendo, a Dios le agrada que yo pase por eso.
0: Bien.
1: ¿Por qué? Porque quiere formar en mí cosas que quizá de otra manera no podría formar. Y para Dios es más importante lo que yo soy adentro que lo que yo hago, ¿no? Y pensaba el ejemplo de la perla. Viste, en la ostra. Uh-huh. Y quizás lo han escuchado o han leído que esa perla no se forma de la nada. Muchas veces entra una basurita en la ostra y la perla llora. Uh-huh. Y en realidad al envolver esa basurita, ese granito de arena, la lágrima es nácar, ¿no? Que es de lo que está compuesto la perla.
0: Nada más y nada menos.
1: Y vez tras vez, capa tras capa, esa ostra va soltando esa sustancia y va formando la perla. No las de cultivo, sino las reales, que son tan caras, y forma algo precioso que de otra manera, sin sufrimiento, no hubiera formado. Y qué lindo es cuando estamos con una persona, un cristiano, un hermano en Cristo, que ha pasado por momentos difíciles y sin embargo nos da ánimo.
0: Sí.
1: Y sin embargo, salimos, pero animados, fortalecidos.
0: Como un común denominador, muchas veces.
1: ¿No? Entonces,
0: va a visitar a uno que está mal porque se quebró el pie o porque le pasó algo trágico. Y uno sale mejor de lo que vino, ¿no?
1: Exacto.
0: Y uno dice, pero yo fui a darle ánimo. Yo le llevé un texto acá, mirá, tengo un texto para vos. Te llevé acá un pancito, una torta. Fuimos con la familia, con algunos gurises de la iglesia, jóvenes. Y salimos mejor nosotros que él, ¿no?
1: Que él,
0: y exacto. Decir, pero ¿cómo es posible esto? Y bueno, acá está.
1: Nos queda la última.
0: A ver, dale.
1: Segunda de Pedro 3:9. Dice, el Señor no retarda su promesa, según algunos la tienen por tardanza, sino que es paciente para con nosotros, los seres humanos, no queriendo que ninguno perezca, sino que todos procedan al arrepentimiento.
0: Bien,
1: el último punto es que la voluntad de Dios es la salvación de los hombres. Y nosotros debemos estar como cristianos involucrados en eso, en la salvación de aquellos que no conocen de Cristo. ¿Sí? Y si quizá hay alguno que está escuchando y dice, bueno, yo no conozco a Cristo, bueno, la salvación es lo primero que debes entender que Dios quiere para vos, que puedas entender que Jesús te ama, que entregó su vida por tus pecados y Él puede limpiar tus pecados para que un día puedas estar en el cielo y en esta vida poder ser feliz conociendo la voluntad de Dios.
0: Quiere que todos se arrepientan, dice ahí en 1 de Pedro. Así que ese es nuestro deseo, es lo que nos motiva a estar grabando este programa, enviarlo a que esta radio esté al aire y también es el motivo que por qué estás escuchando este programa, ¿no? Para que te sea de edificación para tu vida o para que te des cuenta que sin Cristo no puedes ir a ningún lado y que necesitas a Cristo en tu corazón, como nos cambió la vida al equipo aquí del programa y toda la gente que está involucrada en lo que es esta comunicación. Así que bueno, este es nuestro deseo. Estuvo así bueno, es. Nacho.
1: Bueno,
0: hay puntos que la verdad que hay que confiar realmente y aferrarse. Y hay otros que bueno son como más fáciles, ¿no?, de cumplir.
1: Exacto.
0: Pero están buenísimos. Y la voluntad de Dios, sin duda, que siempre es buena y es agradable y es perfecta para nuestra vida. Así que anímense a aferrarse de eso.
1: Va.
0: Nos vamos con nuestra dirección, ¿les parece?
1: Dale.
0: Bueno, bonus@llamadaweb.com. bonus@llamadaweb.com es nuestra dirección de correo electrónico y nos vamos yendo en este programa que se nos acabó el tiempo.
2: Así es. Muchas gracias por estar con nosotros.
0: Y gracias, Nacho. Gracias a toda la audiencia.
1: Nos vemos.
0: Chau.
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1: Es un placer, estimados oyentes de la revista radial, recibirlos una vez más. El gobierno argentino fustigó a un medio alemán que habló del consumo de carne de burro. Estados Unidos e Irán se enfrentaron en la ONU tras la designación de Teherán para revisar el Tratado de No Proliferación Nuclear y recuperaron 42 páginas de un manuscrito del Nuevo Testamento. Son los temas de la revista radial que vamos a compartir en el día de hoy. Saludo a quienes me acompañan. Pastor Alberto Díaz, ¿cómo
2: le va? Una bendición estar con ustedes.
1: Un placer tenerte, Alberto. Saludamos a Ian Eises. Ian, ¿cómo estás? Bienvenido.
3: Yo bien, gracias a Dios, pero con la intriga, a ver si Daniel ya comió carne de burro.
1: Bueno, vamos a preguntarle a él en un ratito nada más, porque allí lo tenemos a través de videollamada. Daniel, ¿cómo estás? Bienvenido.
4: ¿Qué tal, Victoria? ¿Qué tal, equipo? Acá, viendo qué cocinamos hoy.
1: Bueno, carne de burro es una sugerencia, parece. Saludamos allí en los controles a Rodrigo Rincón, en las redes sociales Robert Brasil, y quien les habla, Victoria Pereira. Les vamos a contar entonces que el gobierno argentino fustigó a un medio alemán que habló del consumo de carne de burro, información que tomamos del diario La Nación, que señala que luego de que una carnicería de Chubut ofreciera carne de burro para asado y asegurara haber vendido 500 kilos en apenas 2 días, la polémica escaló rápidamente y terminó involucrando al gobierno en una dura respuesta pública contra la cadena alemana Deutsche Welle.
2: Lo que comenzó como una noticia curiosa vinculada a una experiencia comercial aislada derivó en un cruce político e ideológico sobre el consumo de carne vacuna en la Argentina, los precios de los alimentos y hasta las denominadas agendas globalistas.
1: La controversia se originó a partir de la difusión de la venta de carne de burro en una carnicería de la Patagonia, donde, según trascendió, la demanda sorprendió por su velocidad. La dueña del comercio sostuvo que se comercializaron 500 kilos en solamente 2 días, dato que disparó múltiples reacciones en redes sociales por tratarse de un producto inusual para el consumo argentino. A partir de ese caso, la cadena alemana Deutsche Welle publicó en su cuenta de X un video en el que relacionó la experiencia con la pérdida de poder adquisitivo y el encarecimiento de la carne vacuna en el país.
2: En el gobierno argentino recogieron el guante y salieron a responder con dureza a través de la misma red social. El medio extranjero Deutsche Welle, que viene operando a diario en la Argentina, amplifica una vez más un caso aislado y marginal con el claro propósito de dañar la imagen de la República Argentina, aseguraron.
1: El tramo más polémico de la respuesta oficial llegó cuando el gobierno vinculó el episodio con disputas ideológicas globales y apuntó contra sectores del kirchnerismo. La comunicación concluyó con una referencia directa a los debates internacionales sobre proteínas alternativas. Prevalecieron las costumbres argentinas frente a las agendas globalistas que promueven la sustitución de la carne tradicional por insectos, como las que opera sistemáticamente el citado medio. Así que, Daniel, luego que una carnicería de Chubut ofreciera carne de burro para asado y asegurara haber vendido 500 kilos en apenas 2 días, se ha disparado una polémica de todo tipo, teniendo en cuenta además que Argentina también está viviendo, obviamente, un difícil momento económico, pero también una situación social muy sensible, ¿no? Las sensaciones y las emociones están a flor de piel.
4: Sí, mirá, la realidad es que hoy esto se ve un tanto raro, más en la Argentina que, bueno, somos por lo menos es un país que se exportaba mucho, mucho el tema de carne vacuna, encontrarse con una nota así y con una situación así. Ahora, bueno, quiero poner algunas cosas en contexto para que los que nos escuchan o los que no conocen o conocen muy poco de la cultura argentina puedan entender un poco la situación actual. Argentina viene de un periodo donde la inflación había alcanzado niveles extraordinarios. El gobierno actual logró bajar la inflación, pero eso no significa que todo está bien. Debimos hacer un esfuerzo económico, todos los argentinos, y todavía no podemos ver los resultados de esa baja de inflación. Es decir, en la vida diaria nosotros seguimos viviendo como si hubiéramos tenido, es decir, todavía problemas inflacionarios de lo que es la economía. Ahora, el problema es que culturalmente el argentino es muy carnívoro. Lo normal para las familias argentinas es juntarse un fin de semana y hacerse un asado. Los amigos, normalmente, cuando nos juntamos con amigos, la frase que decimos es ¿cuándo vamos a hacer un fueguito? Eso significa y nos da referencia a todo lo que es la ceremonia de realizar un asado con amigos. Tratándose de esta nota en particular, tenemos que entender algo de la Patagonia. La Patagonia es un lugar donde la carne vacuna es muy cara. El ganado no tiene la cantidad de pasto que debería tener para poder criarse y por lo general la carne vacuna viene de otros lugares. Los mejores lugares para la cría de vaca en Argentina se encuentran en el centro del país. Así que ya el tema del traslado encarece todo lo que es el consumo de la carne en la Patagonia. En lo personal, Chubut es una de las provincias de mis provincias favoritas. Tengo muchos amigos viviendo allí y he disfrutado de varios viajes a esa hermosa provincia de Argentina. En una oportunidad pude probar milanesas de guanaco. Ese es un animal muy parecido a la llama. La carne de guanaco es sabrosa si la sabes cocinar, porque contiene muy poca grasa y eso puede hacer que salga, en ciertas cocciones, salga dura. Pero si la tenés clara, si conoces un poco del tema, podés cocinarla y sale muy bien. Lo que sí fue original comer en ese lugar fue carne de potro. Nunca había comido algo así. Y me parecieron, ellos me la prepararon en milanesa y me pareció una de las cosas más exquisitas que había probado. Ahora, no es novedoso para mí comer bichos raros. Hoy lo hablábamos antes de empezar a grabar. Mi padre es un gran aficionado a la caza y a la pesca y por lo general en la casa, mi casa paterna, siempre había algunas cosas raras que se pudieran comer. Ahora, hoy es un tanto escandaloso que se use un animal de trabajo, un animal de carga o un animal de este estilo para comer. Pero esto es más normal de lo que parece, más en los lugares que están alejados de los centros urbanos. No es tan fácil conseguir carne y normalmente recurren a estas alternativas. Cuando una persona está pasando hambre y sin poder aprovechar de los animales que hay, la verdad que esto sería algo muy absurdo de no hacer. Hay animales que hasta son plagas dentro de ciertos campos y por ciertas, no normativas, pero sí ciertos prejuicios de las personas, se dice, no, esto no lo podemos comer. Muchas veces le ponemos frenos morales a cosas que son totalmente lícitas. Pensemos un poco en el pueblo de Dios. El pueblo de Israel tenía que discernir entre lo que comía y lo que no le era permitido comer. Pero luego de que Cristo fue a preparar un lugar para su iglesia, muchas cosas cambiaron. Miremos un poco lo que dice Hechos 10, versículo del 11 al 15. Y vio el cielo abierto y que descendía algo semejante a un gran lienzo que atado de las cuatro puntas era bajado a la tierra, en el cual había de todos los cuadrúpedos terrestres y reptiles y aves del cielo. Y le vino una voz, levántate, Pedro, mata y come. Entonces Pedro dijo, Señor, no, porque ninguna cosa común o inmunda he comido jamás. Volvió la voz a él la segunda vez. Lo que Dios limpió, no lo llames tú común. Pedro debía entender que Dios había santificado en Cristo a todo lo que se uniera a él. Para el judío, el compartir con otra persona que no fuera judía podía ser una abominación. Cristo deja ver que todo ha cambiado y que en él todo es santificado. Hoy podemos llegar con libertad a Dios por medio de Jesús. Él nos abrió el camino al Padre y nos hizo aceptables en su presencia. Otra referencia a la comida la podemos tener en Mateo 15, versículos 10 y 11, que habla el Señor Jesús. Y llamando así a la multitud, les dijo: oíd y entended. No lo que entra en la boca contamina al hombre, mas lo que sale de la boca, esto contamina al hombre. El problema no está en lo que se come, sino en el corazón de las personas. Eso nos contamina de verdad. Los malos deseos, las envidias, los malos tratos, los problemas no resueltos, todo eso hace que hablemos y digamos y tratemos a los demás de una manera que no es correcta. Lo que nos contamina de verdad es nuestro corazón, que demanda su deseo como si fuera algo justo. Es allí donde debemos trabajar para que podamos dejar de contaminarnos. Entiendo que no todos los que escuchan esta revista radial serían capaces de comer carne de burro, pero el que sí lo haría no es distinto al que no lo hace. Algunos lo hacen por gusto, o lo podríamos llegar a hacer por gusto para querer probar algo, pero otros lo hacen por necesidad, porque es eso lo que tienen a su alcance. Seamos cuidadosos y no pongamos reglas que Dios no puso. Pueden ser muy buenas y podemos enseñarlas como buenos consejos, pero no lo pongamos a la altura de la palabra de Dios. Tengamos cuidado porque podemos llegar a herir a las personas. Muchas personas han sido lastimadas porque años tras años fueron impedidos de cosas que Dios dijo que eran lícitas, pero un pastor o un líder le parecía que no y no le gustaban y por eso pusieron freno. Quiero que podamos terminar este bloque con un versículo de la palabra de Dios que dice ahí en primer